0: ¡Felicidades!
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el fogón de Abel Luján ya da las primeras brasas. 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Buenas noches. Buenas noches, mis amigos. Buenas noches, mis amigas. Buenas noches, linda gente. ¿Cómo le va, Matías, el Pollo y Varela? No se me vaya a engarrotar, che. Ah, no, pero debe tener algo prendido, yo creo, hacer la radio. Matías, el Pollo y Varela, sea por los estudios de la 1420. No, unas instalaciones bárbaras, hermano. Y tan calentitos, olvidate. ¿Cómo? No, esto no pasa frío, hermano. El que pasa frío es el que espera afuera. Ese es el que está pasando frío. Sí, gente linda, aquí estamos, gracias a Dios, con estas tremendas heladas, agua, nieve que están cayendo, viste, por distintos lugares. Pero acá lo que se siente es el frío, hermano. Olvídate que sí, así es. Pero bueno, decían que el frío y las heladas eran las de antes. sí, te digo que sí, también. Pero que ahora se siente más, no sé por qué. O será porque la ropa está más liviana que antes. Capaz que por eso, che. Pero no, barbaridad. Así que aquí estamos firmes como Pate Catre para entrarles a comentar de las fiestas y festivales que se vienen, ¿eh? A lo grande y a lo ancho de nuestra patria. Maximiliano Ponce, ¿cómo andáis? ¿Todo bien? ¿Todo tranquilo? Buenas noches. Leonardo Acosta, ¿cómo andás, Leo? ¿Todo bien? Che, toda la gente linda. Yo para contarles que el 9 de julio, no se olviden que General Madariaga se está vistiendo de fiesta, ¿eh? Allí, el jueves 9 de julio, en la pista hípica municipal, grandes carreras cuadrera, hermano. Pero grandes carreras cuadrera. Así que, así como te lo vengo diciendo, prepárate, hermano, ¿eh? Prepárate, Baldomero, a tomar agua del pozo, dice, che. Así que, bueno, muchachos, no te olvides, ¿eh? El 9 de julio estamos acompañando al Club Hípico Municipal aquí de General Madariaga, donde anda el LAFI coordinando todo esto, nosotros el LAFI Mongay, che, coordinando todo lo que es pruebas de rienda. Y hay una impresionante, che, el carbonero es uno de los pingos que baja, che, y 350 metros, y el otro el fajón grande, de acá de San Clemente, del Tuyú, parece que, che, no, tremendo pingo, hermano. Ligero, salpicadores como escupidos en la plancha, dice, no, impresionante. Así que no te olvides, el 9 de julio, grandes pollas, cuadreras, che, cuadreras, grandes cuadreras en General Madariaga, ¿eh? Así que por ahí vayan agendando, por ahí andan el Augusto Luna, por ahí anda el Tático Baje, un lote de amigo, hermano. Acá yo acomodando el bolsito para salir a revisar otro año más. A ver, si Dios quiere, qué lindo, hermano. Leonardo, la mejor de la suerte. Leo, para vos, tanto sea para el Vasco también, che, que el Vasco sale para el lado del sur, che, el Vasquito Coronel, y el Chompi hiciste para el lado del norte también sale, che. Pero mirá qué lindo, hermano. Leonardo, lo mejor entonces, che, Leo Acosta, que se está acomodando ya para salir a la más grande, che, a la más grande, donde se desparraman como de estarnudo ñato, hermano. ¡Ah! Che, y qué grilla de cantores hay ya. Está impresionante. Impresionante la grilla de cantores que hay. Ya te vamos a estar contando. Che, así como te lo vengo diciendo. Escúchame, el 9 de julio entonces nos vamos con las carreras cuadreras en General Madariaga. Ahí vamos a estar, si Dios quiere, acompañando toda esta indiada. Y donde allí, bueno, donde andan los Ayala, el Martín, el Fernando Ayala. La barbaridad, che, estos locos, che, donde nos vamos a encontrar con todos, con el chacarero seguramente, chacarero Cruvelier, qué viejos toros. Escúchame, y después ya arrancamos en agosto, el 2 de agosto arrancamos con nuestra temporada de lo que es jineteada, con nuestra temporada de lo que es jineteada de Estrella Criolla, ya arrancaríamos el 2 de agosto. Pero atentos, muchachos, atento, hay algo muy importante que les quiero comentar. Ayer, primero de julio, hoy es 2, mañana 3. Ayer, primero de julio, se arrancó la probada de la potrada, che, de la potrada de los que se van
a Doma Mansedumbre Hugo Thor. Ahí anda el Javier, che, ahí anda el Javier, che, Javier Thor, probando para esa hermosa fiesta, che, esa hermosa fiesta que se viene, pero se viene con todo y a lo grande, che, se viene con todo a lo grande, como por ahí te vengo comentando, che, esta es la fiesta de esta en agosto, che, en agosto, la fiesta de los amigos, ¿eh? La fiesta de los amigos es para el 14, 15 y 16 de agosto, pero se salió a probar para la potrada que lleva el nombre Hugo Thor, donde hay 12.500.000 pesos, hermano, en premio, ¿eh? Che, mirá qué lindo, hermano, donde al mejor potro arreglado y enriendado y al mejor presencia del paisano, hay una moto cero kilómetros también en premio. Y además no es todo eso, ¿sabes por qué? Porque hay un premio aparte para esa Doma Mansedumbre que viene coordinando, para esa Doma Mansedumbre que viene coordinando el Amílcar Unanue. Bueno, también, che, también hay una inscripción paga. Va a haber una inscripción paga para echar un potro a esa fiesta, hermano. Mirá qué cosa linda. Che, qué grande, Javier. Ahí anda Javier Thor coordinando todo esto, así como te lo vengo diciendo. Te podés comunicar con el Javier al 2494-279829. Che, así que ya se arrancó la probada con ese, la Doma Mansedumbre que lleva el nombre Hugo Thor. Escúchame, y bueno, y ya después se va a venir lo que va a ser la probada grande del talar, ¿no es cierto? Que se sale a revisar el 19, ¿eh? Pero esto no es todo. Atento, muchacho, que el 18 se sale a probar para la fiesta esta que te estoy nombrando. Allí donde el 2 de agosto, che, el 2 de agosto, la familia Cabrera, que la asociación tradicionalista, el Fortín, lleva el nombre, che, se viene con todo, se viene con todo, hermano, porque el 18 se sale a probar por esta doma, por esta prueba de rienda, con 15 días de doma. Con 15 días de doma, así es como te lo vengo diciendo. Aquellos que echen para talar, aceptado y convenido, va a valer 40.000 pesos el dentro, va a valer 40.000 pesos el dentro, el 80% de lo recaudado en premio, pero el que está clasificado para talar, clasifica para talar, ¿no es cierto? Y el que no está anotado para talar, está anotado para esta sola fiesta, bienvenido sea, ¿eh? Hola, ¿cómo le va, señora Claudia Martín? Che, así como te lo vengo comentando, el 2 de agosto entonces, en la fiesta, esta hermosa fiesta que vamos a andar, que en la asociación tradicionalista, así como te vengo diciendo, el Fortín, che, el Fortín, el Fortín Dolores, allí donde se va a llevar a cabo todo esto, ¿no? Todo esto, como te vengo comentando, che, por ahí anticipo que me tira la fiesta por ahí, mirá qué lindo, hermano, che, es esto que dice Dolores a todo campo, donde una entrada para todo el día va a valer 15.000 pesos, che, la asociación tradicionalista del Fortín, donde jineteada, va a haber jineteada por equipo, 4 participantes por equipo, donde por ahí te voy a nombrar los pueblos que, o las ciudades que ya están anotadas, son 10 nada más, ¿eh? Y hay 3 suplentes, ahí donde está General Lavalle, General Conesa, Maipú, Coronel Vidal, Ayacucho, Labardén, Castelli, Chascomú, Madariaga y Dolores, ¿eh? Che, bueno, y los pueblos y las ciudades suplentes son Pila, Partido de la Costa y Rauch. Así que hay 3 suplentes, son 10 equipos que van a estar representando a sorteo, muchachos, ¿eh? Esta va a ser a sorteo. Hola, por acá escuchándote y viviendo Portugal y Croacia. Ajá, saludos de Esme y Mateo. Bueno, saludos
para Esme y Mateo. ¿Cómo andás, Esme? ¿Todo bien, hija? Che, bueno, como te vengo diciendo, con esta prueba de rienda de 15 días con clasificación a calar, con el 80% recaudado en premio, 40 mil pesos al dentro. Che, caballo de mansos libre, che, caballo de mansos libre, 40 mil pesos al dentro. Todos los recaudados en premio. El ganador clasifica para el talar. Va a haber pialada de terneros, 4 participantes por equipo, 50 mil pesos al gasto. Son 20 equipos, che, el 80% recaudado en premio. Donde va a haber también jinetea de vacuno, va a haber, culmina con una gran pialada de yeguarizo, che, y va a haber pialada de ovejas para chisco, che, mirá. Pero esto no es todo, ¿sabes por qué? Porque va a haber 3 montas especiales también, ¿eh? Mami, te espantá la gata. Bajar los 3 padrillos, che. Los 2 padrillos de General Madariaga, los gateados de Tropilla, los tuyuceros de Oscar Cachualdá, donde el padrillo más grande, che, el vengativo, va a ser montado por Joel Domínguez en categoría clina. Mirá qué lindo, hermano. ¡Ah! Che, Mateito Bunzueta en categoría grupa va a estar montando el matrero de Cachualdá en categoría grupa, como te vengo diciendo. Y la otra monta especial es Gabinito González, che, Gabino González, que va a estar montando el Satanás de la caballada Los Tolderitos en categoría grupa. El defensor de la fiesta va a ser este, che. Exacto, porque este es de la caballada de casa, che, de los organizadores de la fiesta. Así que Gabino se le va a estar sentando entonces al Satanás, che, viene ahí la mejor de la suerte, hermano. Donde allí va a andar trabajando en los floreos Pablito Gallastegui, en la animación quien les habla, Belucán, Horacio Pichi Burgueño y Tati Córdoba, che. Ahí anda en la organización, la familia Cabrera, che, excelente servicio de parrilla y cantina, así como te lo vengo diciendo. Te podés llegar a comunicar con don José Cabrera al 2245-61-2127, che, 2245-61-2127, bueno, ese es el teléfono de don José Cabrera, che. Y después hay más números de teléfono acá, mirá, che, 2245-40-32-37, 61-20-82, 4201-98. Estos son números por los puestos, o por si quieren comunicarse con alguien de la organización, bueno, ahí lo tenés, ahí están. Y si no, mandame un mensajito a mí al 2267-660462, y te lo paso, hermano, y te lo paso yo, lo de la gente organizadora, che. Dolores a todo campo, Asociación Tradicional del Fortín, domingo 2 de agosto es la cita. No te olvides, ruta 2, kilómetros 205, premoldeado Oki. ¿Cómo andas, hermano? Hola, Abel, ¿todo bien? Che, ¿cómo andamos con la leña, Oki? Barbaridad, che, el Oki viene trabajando fuerte, sí, con la leña, porque ahora está haciendo frío, hermano. ¡Ah, barbaridad! Así que bueno, por ahí comenzamos nosotros lo que es todo esto, lo que es fiestas criollas, ¿eh? No se olviden que arranca el 18 a probar don José Cabrera, ¿eh? Para esta prueba de rienda con 15 días de doma, ¿eh? No se olviden, muchachos. Así que por ahí, bueno, ya tenemos sorteo los pueblos también. Carlos Salvador, che, pariente, ojalá que el 2 de agosto no haga tanta calor, dice, como ahora, para poder tomar algo frío, pero olvidate, ¿no? Y si no, una caña, hermano. No te olvides que el 2 de agosto o el 1 de agosto hay que tomar caña con ruda, hermano, ¿eh? Che, ajá, ¿cómo? Sí, sí, caña con ruda, no te olvides. Che, no te olvides que hay que tomar caña con ruda. Che, Carlito, todo tranquilo, hermano. Así que bueno, por ahí como les venimos comentando, ¿eh? Che, y ahí pasamos con un galope sueltito, nomás venimos de galope sueltito, che, con un galope sueltito para llegar a 7, 8 y 9 de agosto, General Madariaga, fiesta de las escuelas rurales, hermano, fiesta de las escuelas rurales, donde allí anda coordinando todo esto Pablo el Búho Rodríguez, hermano, Barbucha del Pelado. ¿Cómo anda, Barbucha? ¿Todo bien, hermano? Escúchame, esta fiesta que estoy nombrando ahora, fiesta de las escuelas rurales, es auspiciada por Cabaña El Mojón, che, de don Roberto Dick y su hijo Santiago. Bueno, esta cabaña, sí, bien digo, están auspiciando a esta gran fiesta de las escuelas rurales, che, que bien dicho sea de paso,
el 4 de septiembre tienen un remate allí por Ayacucho. Bueno, de paso, te pego el grito, dijo abuela. Escúchame, Cabaño el Mojón, bienvenido, bienvenido. Así que por ahí le empezamos a contar que el jueves 6 arranca con un torneo de truco clasificatoria para la fiesta del talar. Pero esto no es todo, ¿sabes por qué? Porque la fiesta arranca el 1 de agosto. Sí, arranca el 1 de agosto, ¿sabés con qué, hermano? Con esto que es muy lindo, que es el lanzamiento de la fiesta, ¿no? Sí, el lanzamiento de la fiesta, donde se viene diciendo que viene Lucas Su, que viene un grupo cumbiero que ahora te lo voy a estar nombrando, che, y Diamante 2, che, escúchame, el 1 de agosto, ¿no? Donde se toma la caña con ruda. Es el lanzamiento de una fiesta, pero en sí la fiesta arranca el jueves 6, con el torneo de truco, con clasificación para la fiesta del talar y bailanta. El viernes 7, a las 8 de la mañana, arranca la gran pialada de ternero. Gran pialada de ternero por afuera, che, mira qué lindo, hermano. Donde allí vamos a andar con los relatos, una vez más. Gracias, Cochi Ludueña, por dejarnos, por permitirnos estar dentro de la fiesta, en lo que es la pialada, en los relatos, junto con el Tati Córdoba y Edison González, que baja desde aquella zona, de aquella linda zona, Florencia. ¿Cómo anda, Flor? ¿Todo bien, Florencia Lima? ¿Todo tranquila? Osvaldo Mario Monsalve, hola, don Abel. Osvaldo Mario, los saluda, linda mesa. ¿Qué haces, bailarín? Pero mirá vos, te tengo hasta agendado y todo, che, Osvaldo Mario Monsalve, pero mirá vos, ¿qué haces, bailarín? Pero miralo vos, compartimos con este paisano en la hermosa Ciudad Feliz de Mar del Plata, un radiólogo que tuvimos la suerte de compartir el fin de semana pasado en la fiesta de Mailena Costa, los 15 años de Mailena Costa, ¿eh? Y bueno, estuvimos compartiendo la mesa con este paisano y su señora, y bueno, nosotros con la Claudia y con la otra indiada que andamos ahí, che, barbaridad, ¿eh? No, qué cosa linda, amigo. Pero después se armó un concurso de baile que, no, yo no participo, no, yo bailo sencillito nomás. No, bailo sencillito nomás. Che, escúchame, Mario, pero vos te bailaste todo, de chapa se bailó, no sé si era una lambada, no sé que se bailó, te loco. Nada más que se sacudía, ¿eh? Y eso que bailaba sencillito, sí, ahí lo iba con la faja. Nada, nada, nada. Che, Mario, querido, dale, te mando un abrazo. Qué gusto grande, en serio, ¿eh? Y nos acordamos ayer con mi señora. Digo, qué bailarín el paisano, anda, mira. Y ahí andaba el petizo, che, el petizo Héctor, che. El Eto Suárez también andaba bailando. Ah, se sacudía los perros mojados también, ¿eh? No, si quiere lo suyo. Quiero por un kilo de chorizo seco, ¿de verdad? Qué barro, che. Fernando Neto, ¿cómo anda, hermano? ¿Todo tranquilo? Tranquilo, tranquilómetro nomás, viejo campero. Che, escúchame. Pará, que se me va. Ahí vamos a andar animando. Bueno, ahí vamos a andar animando, si Dios quiere, el 2 de agosto. Che, gracias. Osvaldo, querido, no, un placer y gracias a vos, porque, mirá cómo son las cosas, y me dijiste, dijo la Belujan, y yo lo miraba, yo, ¿de dónde lo conozco? No, el hombre me conoce a mí por estas transmisiones en vivo que hacemos, que no sabe dónde estamos saliendo, verdaderamente es así. Marito, dale, es un placer haberte conocido, y bueno, y ahora sí, le metemos para adelante, che, Osvaldo. Va a ser un gusto, como siempre. Así que el viernes arrancamos con la pialada nosotros. Ahí Cochi Ludueña, yo creo, de todas las pialadas que viene organizando, esta es la más grande, donde hay un auto 0 kilómetros, el primer premio, al segundo premio 5 millones, al tercer premio 3 millones y al cuarto premio 1 millón. Mamita, espantá la gata, qué pialada hermosa, hermano. Por favor, internacional, porque baja ya, como te vengo diciendo, una gran delegación de aquella zona, del otro lado del río de la Plata, che, hermano, cruzando el charco, baja una delegación de aquella zona del Uruguay, para estar en la pialada y para estar en los relatos junto con nosotros, el Edison González, bueno, y el Pitru también se llegan, che, barbaridad. Así que de esta manera, entonces,
Y él, escúchame, esto no es todo. Pablo Jesús Carrera. Che, hola, buenas noches, Abel Luján. Che, ¿cómo andamos, Pablo? ¿Todo bien? Escúchame, a las 8 arrancamos con la tela de nosotros, pero en la otra pista, en la prueba de. Arranca lo que es prueba de doma y mansedumbre tipo pool. Impresionante, impresionante. 15:30, rueda en categoría cuero tendido, Che, de reserva al jinete elegido, y a las 18 horas va a arrancar lo que va a ser, che. Patito querido, ¿cómo anda, hermano? ¿Todo bien el Pato Quijena, che? A las 18 horas arranca la carpa nocturna, Arranca con toda la carpa nocturna, con bailarta, cantores en vivo, nada, impresionante, impresionante. Che, el viernes 8, a las 8 de la mañana,

comunicación al talar, ¿eh? Buenas noches, Abel, mis saludos para usted y su familia, muchas gracias, hermano. Che, Pablo, acá estamos, dice, bastante fresco está acá. Che, Pablo, ¿vos decís que está fresco? Y no habrás tomado nada, seguro, mejor. Che, no, frío bárbaro. No, Pablito, un frío bárbaro, hermano. No, dejate de patalear que me tiré las cubijas, hermano. Sí. Está para... Che, capaz venir los frisados de antes, ¿te acordás? Que venían unos frisados antes de color blanco, eran... Sí, largo hasta el tobillo. Van a salir de lo que están guardados hacia adentro. No, y las camisetas también, ¿eh? Che, esa frisada que había. Bueno, ahora, ¿cómo les dicen? Le cambiaron el nombre ahora. ¿Sabes? Pero éramos frisados, nosotros los frisados. Y venían algunos enteros. Che, sí. Yo me parece que no sé algunos de esos enteros. Che, esos frisados. No, Gauchito fue un paisano amigo que andábamos juntando hacienda en esta época. Mi madre, nada. Uno frío, una helada. Y tampoco podíamos mover muy temprano porque se rompe mucho el campo con helada, ¿viste? Che, Pablito, sí, reíste, ¿no? Seguro que tenés puesto alguno. Che, Pablo, escuchame, ¿no? Y nosotros bien abrigados de bota, campera, nada, de guante no, porque el paisano no usa guante. ¿Cómo? Dice, ahora sí, ahora San Juan, y que se echaron. No. A mano pelada. Y andaba uno que andaba por allá, costeando con la pata arriba del recado. Y por allá lo vemos con el hombre, con el que era el encargado de ahí de la estancia, y andamos juntos así nosotros juntando petelado, y por ahí lo vemos el otro desorejado que venía con un lote de vaca, con la patita arriba del recado. Me cagaba frío, sí, hermano, frío. Sí. No, yo bombachita nomás, sí. Mirá, hoy me le acerqué para el lado, sí, le pegué el golpe así a la bombacha para arriba y le blanqueaba el calzoncillo largo. ¡Ajá! Digo, mira que no está de bombachita nomás. ¡Ah! Estos viejos vagos, ¿viste? No, sí. Che, los frisados. Patito, vos llegaste a usar alguno seguro, mirá, si vos sos de la misma época que yo. Che, escuchame, para que vengo con la jineteada, hermano, ¿eh? Che, doma, mansedumbre, campera, damas y caballeros. Continúa la prueba tipo polo en la pista. Prueba de rienda clasificación al talar de mansos libre, prueba de rienda con clasificación al talar de romones, la gran final prueba de doma y mansedumbre tipo polo en la pista, che, y después a las 15:30 arranca lo que es la jineteada categoría grupa de 50 reservados jinetes elegidos, ¿eh? Che, mirá qué lindo, y a las 18 horas la apertura de la carpa nocturna, ahí está con los cantores, con la cumbia, todo. Nada más, hasta que la vela no arranque, che. El domingo 9 a las 8 de la mañana arranca otra la segunda clasificatoria de redomones del talar. Atento muchacho, con clasificación al talar de redomones. Va a haber prueba de doma y mansedumbre, caballos criollos, inscrito o no inscrito, rueda en categoría clina con 50 reservas de elegido, al mediodía desfile de emprendado, 1:30 arranca la... Continúa la rueda categoría basto con encimera, 50 reservados jinetes elegidos, llegan las tropillas entabladas, llega el desafío de época, mirá qué lindo hermano, este desafío de época donde allí van a andar Pedrito Galeano, Emiliano Gardiner, Nano Esperge, Felipe Ubieta, Martín Caturetti y Javier Echeveguren. Este desafío de época va a ser a sorteo, hermano. A sorteo, con 6 tremendos reservados. Mirá qué lindo, hermano. Y ya después empezaría a las 18 horas la apertura de la carpa nocturna con Roxy y la nueva versión. ¡Ah, qué lindo, hermano! ¿Te querés comunicar con el coordinador de esta fiesta de las escuelas rurales? Llámamelo, hermano. Llámamelo a Pablo Albú Rodríguez, 2267-449390. Ahí tenés número de teléfono, che. Así que por ahí, como te vengo contando, che, como te vengo contando, comentando fiestas y festivales que se vienen a lo largo y a lo ancho, che, de nuestra bendita patria argentina, cuna de grandes jinetes, lujo, naperos y flete, mezcla de fierro y falucho. Che, escúchame, ahí nomás me vengo enseguida porque voy galopeando exigido, para encontrarme con esta hermosa fiesta, si Dios quiere, che, con esta hermosa fiesta

14, 15 y 16 de agosto, fiesta de los amigos, Ayacucho, che, Ayacucho se viste de fiesta, y eso es más que importante, hermano, es más que importante, porque así como te lo vengo diciendo, che, así como te lo vengo diciendo, te lo voy nombrando, fiesta de los amigos, fiesta de los amigos, que bien dicho sea de paso, arranqué diciéndote, Matías Mastroarena, ¿cómo andas, hijo? ¿Todo bien? Machazo, machazo, che, Matías, viejo campero, un abrazo de poncho abierto. Viejo campero, ¿cómo estás? Acá te estoy escuchando. Más bailarín que yo. ¿Qué haces, Mingo Arrutia? Este loco bailaba antes. Ahora no baila ni el himno nacional argentino. Che, ¿cuándo bailaste el himno? El Mingo se bailaba hasta el himno nacional argentino. ¿Qué haces, Mingo? ¿Todo bien, hermano? Dale, te mando un abrazo para vos y tu familia. Espero que andes bien. Espero que andes bien, si Dios quiere. Y ya no estaremos relinchando en alguna. Hijo campero, qué domador, qué tusador, por favor. Loco lindo, hermano. El Mingo, Juan Barrucha, viejo toro, che. Che, por ahí vengo diciéndole a Néstor Díaz. ¿Cómo andas, Néstor, querido? ¿Todo bien, hermano? Dale, te mando un abrazo de poncho abierto, che, de poncho abierto. Saludar también por ahí a Julián Andrés Castellano, el presidente de la Fiesta Nacional del Gaucho, que ya largaron, ya largaron por ahí lo que va a ser la fiesta madre, las 54 ediciones, los artistas de primer nivel que se llegan, ¿no? Como llega el grupo Seibo, por nombrarte alguno. Buenas noches, Abel, ¿todo bien? Dice, por acá un abrazo, dice Matías, todo tranquilo, hermano, todo tranquilo. Che, nuestra fiesta madre en la Fiesta Nacional del Gaucho, en las 54 ediciones, va a estar el grupo Seibo el día viernes. Además, todo lo que es las danzas, los cantores locales, cantores a nivel nacional y provincial, ¿no? Van a llegar los cantores, seguramente, los que del prefestival, Che, y bueno, en los números centrales son el grupo Seibo y Paquito Caño, che, mirá qué bárbaro, hermano. Paquito Caño, que viene haciendo cosas muy lindas, El sábado 6, además de también, como te vengo diciendo, la apertura de las danzas tradicionales, los cantores que son el fuerte de toda la fiesta, porque verdaderamente, ¿cuál agrupación o cuál cantor no quiere estar en una fiesta? Y que esta fiesta, que es nuestra fiesta, la fiesta madre, 54 ediciones, hermano, le da la oportunidad a cantores locales, zonales, que se vienen llegando con todo. Además, va a estar la elección de la reina, las reinas. Mi pueblo no tiene reina porque no tiene reinado. La elección de la Flor del Pago y sus buenas mozas, así lo decía nuestro querido negro. Y lo sigue diciendo, hermano, porque morir mueren los olvidados. Va a estar Guitarrero, otro hermoso grupo, el sábado 12, hermosura, che, el sábado 12 entonces llega Guitarrero y más la elección de la reina. Y el día domingo 13, como te vengo diciendo, como cierre de la fiesta, después de todo lo que se va a estar viviendo, ¿no? Sábado, domingo, lo que va a ser Destreza Criolla, Destreza Criolla, desfile el día sábado también por las calles de la ciudad, alegórico, el desfile de instituciones, digamos, ¿no? Y el domingo el desfile de gala, al domingo a la mañana, che, qué grande, el domingo 13, va a estar cerrando con un grupo que cuando lo escuché, digo, qué lindo grupo, porque verdaderamente, qué locura se llama el grupo, che, qué locura, y tocan esa linda cumbia. Esa linda cumbia que es la que, como la que hacía Rodrigo, bueno, ¿se acuerdan? Bueno, algo así, me encantó cuando lo escuché, digo, mirá qué bueno, che, mirá qué bueno para la juventud y para todo aquel que se guste, sea gustoso acompañarnos. Tenemos la rifa entrada a la venta, donde sale 15.000 pesos por mes. Te rifa 3 millones de pesos todos los meses. Ahora en este mes de julio que comenzamos,
hay un auto cero kilómetro para aquel que la pague de contado, ¿no? Para aquel que la pague de contado y un auto cero kilómetro. Sí. Y el otro auto cero kilómetro se juega al otro fin de semana de haber terminado la fiesta, el otro sábado, por Lotería Nacional Nocturna, se está sorteando el otro auto cero kilómetro, como diciendo, bendiciones a la noche buena. Esta es la 54 ediciones de nuestra fiesta madre. Che, ahí está la gente que ya está puesta, ¿eh? Ya está puesta nuestra fiesta, así que ahora sí, a caminarla, a darle para convocar, que se llegue la gente a acompañarlo, ¿eh? A esta joven comisión, como decimos nosotros, joven comisión, que son muy empujadores y entradores como Dala de 2000, hermano. Ahí está a la cabeza Julián Castellano, con el vicepresidente Juliano Urrutia. Y bueno, y por ahí andaba la jovencita de Luna, bueno, un lote de muchachos jóvenes que acompañan a nuestra fiesta madre, a la fiesta nacional del gaucho. Vamos para adelante. Ay, no nos olvidemos que el 18 de octubre tenemos la gran clasificación a calar también, ¿eh? En el campo de destreza criolla de la fiesta nacional del gaucho hay una gran clasificación de redomón y de manso, ¿eh? Pruebas de rienes de redomón y de manso con clasificación al talar. El 18 de octubre, muchachos, ahí estamos hablando con Julián Castellano recién. Chicos, así que por ahí, bueno, me voy de un galope, pará. Ahora sí, me voy de un galope hacia los estudios de la 1420, donde allí lo tengo, a nuestro querido amigo. Mirá como se le está hilando el auto a mi loco. Gracias igualmente, Abel viejo. No, ahora pego la vuelta y un litro de Fernet, dice, no aguanto un rabo. Che, Mingo, querido Mingo Barrutia, qué bailarita. Conocimos cachorrones, ¿eh? Yo sé que él es mayor que yo. ¿Me entiendes? No, muy cachorrito lo conocí a Mingo. Y siempre fue muy buen bailarín. Y se quedó con la que mejor bailaba. Olvídate. Seguro que ni le gusta el baile a la señora de Mingo, porque él fue tan bailarín que ahora ya no quiere ni ir. O sea, pega una vuelta a la pista y va y se toma un litro de Fernet. Che, Mingo, querido, te mando un abrazo y un abrazo a tus hijos, que no quiero ofender, pero son todas chanzas de amigos, y eso es muy importante. Escúchame, Junga López, hacia los estudios de la 1420, allí donde lo tengo a mi amigo, a Matías el Pollo Varela, que se le está congelando el auto afuera, él no. Che, va a cantar nuestro querido negro argentino Luna. Nostalgia, y ahí nomás, una payadita, ahí nomás una payadita que se viene enseguida. Felipe Luján Arellano con Saúl Buenchul. Escúchela, escuchen esa payada porque está sin desperdicio, vas a ver, ¿no? Se torean fuerte, Luján Arellano, el oriental, che, oriental, está argentino también, ¿eh? Luisito Gómez, ¿cómo andás, hermano? ¿Todo bien? Che, escúchame, y Saúl Buenchul, tremendo. Negro Pérez, ¿cómo andás, hermano? Ahora sí, buenas noches, a ver, voy con vos, hijo.

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Quien no echa raíces no puede dar frutos. 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La ciudad nativa con sus campanarios, arcaicos balcones, portales vetustos y calles estrechas, como si las casas tampoco quisiesen separarse mucho. 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Todos rodearán mi asiento para que les diga mis penas y triunfos, y yo a la manera del que recorriera un álbum de cromos contaré con gusto las mil y una noches de mis aventuras, y acabaré en esta frase de infortunio: he vivido poco, me he cansado mucho.

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3: Pero ahí estamos, che, ahí está por ahí que andaba el Marcelo Pellicero invitando todos para la fiesta, fiesta de los amigos, la fiesta de los amigos, como lo veníamos diciendo, che, para 14, 15 y 16 de agosto, que se viene con todo, ahí anda coordinando el Javier Todo. 30 de agosto andaremos, si Dios quiere, por los pagos de Mar del Plata, muchachos, por los pagos de Mar del Plata, allí por el campo, el Nogal, ahí vamos a andar, si Dios quiere, el 30 de agosto, con los hermanos Suárez, donde va a haber grandes pruebas de rienda, con clasificación al calar, de manso, de redomones, así vamos a andar, si Dios quiere, te podés comunicar con Héctor Suárez, comunicate al 2236-8569-63. Y si te querés comunicar con Juan Suárez, su hermano, 2236-821670. Campo Nogal, Mar del Plata, nos va a estar esperando, che. Si Dios quiere y la Virgen, ahí andaremos el 30 de agosto, che. Qué montón de fiestas, gracias a Dios. Gracias a Dios que tenemos un montón de fiestas que se vienen con todo, Así que por ahí, fechas clasificatorias a la gran fiesta del Talar, ahí vamos a andar con toda esta linda indiada. No te olvides que el 5 de septiembre andaremos por el campo, che, por Viboratá. Viboratá, fiesta de la familia Acosta, che. Los esperamos con pruebas de rienda, de redomones y de manso, con clasificación al Talar. Viboratá se está vistiendo de fiesta el 5 de septiembre. Todo potro que sea revisado en la quinta de Javier Rivadavia tendrá una clasificación el 5 de septiembre y tiene que pagar el dentro de 40.000 el mismo día. Che, 40.000 pesos, entonces se va a correr. No va a haber jineteada por razones que no les va a dar el tiempo, dice. Coordina, ahí anda coordinando todo esto, lo que es el 5 de septiembre en Viboratá, don Raúl Acosta, 2235-32-1411, che, el 5 de septiembre. El 6 de septiembre salgo de galope, y nomás termina la fiesta y salgo de galope para Miramar. Miramar se está vistiendo de fiesta también, allá Campo El Molino, Gauchos del Sur. Gauchos del Sur, así en Miramar se está vistiendo de fiesta. La fiesta comienza el 5 en Miramar, 5 y 6 de septiembre, donde va a haber pruebas de rienda, jineteada, bailanta, con entrada libre y gratuita. Miramar se viste de fiesta. Escúchame, donde el domingo 6 las grandes montas especiales van a estar, donde se va a llevar a cabo la monta especial de las 100 montas, de las 100 montas del chancho del Chuli Mendoza y Gatiao, que viene echándole con todo, che. Lo último que viene de bajar es nada más a Pucheta. Che, sí, a Ricardo Pucheta viene de bajar en los que es montas especiales. Barbaridad, el chancho, y esta vez va a ser montado nada más y nada menos, pero por otro joven, che, por otro joven de aquella zona, de Tres Arroyos, ahí baja José Prátula a estar sentándosele al chancho del Chuli Mendoza, y también va a haber más motas especiales y jineteadas categoría clina, grupa, basto con encimera. Con el plan libre de Twitter, Manuel, ahí anda coordinando todo esto el Chuli Mendoza, che, en campo, el campo Gauchos del Sur, 5 y 6 de septiembre, no te olvides, hermano, che, gran festival de jineteada. Escúchame, por ahí te vengo comentando que 5 y 6 de septiembre está la fiesta de los rienderos también, muchachos, mirá, por acá, a ver si lo encuentro, por acá está, mirá, acá está, che, sábado 5 y 6 de septiembre es esta fiesta, che, sexta fiesta de los rienderos, 5 y 6 de septiembre en el Fortín Chaco Común. El sábado 5 va a haber pruebas de rienda de redomones, un premio de 40 millones, che, 40 millones el día sábado 5. Che, barbaridad, Y el domingo 6, pues, prueba de rienda de redomones por 8 millones de pesos, che. Y el domingo 6 corren los mejores clasificados del día sábado, Che, el valor de la inscripción es de 130 mil pesos. Con la inscripción también podés correr en la fiesta del Portillas Común, 14 y 15 de noviembre, que vas a correr por 15 millones de pesos. Che, clasificados de la fiesta, los mejores clasificados, corren los mejores clasificados el día sábado. 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El sábado 18 de julio arranca la probada de los potros. Vamos a estar probando en toda la zona. Pedí anotarte en la fiesta de los rienderos de Chacomú, donde hay un premio de 40 millones de pesos, che. Podés clasificar para correr el domingo 6 de septiembre por 8 millones si te anotás en fiesta de la escuela número 36 de San José de Vergara, fiesta del Rodeo de Pipina, fiesta de la Marcha de la Amistad en Verónica, las mejores clasificados el sábado 5, nuestra fiesta de los rienderos. Y hay más. 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Che, llegamos al 12 y 13 de septiembre, las 43 ediciones, como por ahí venía diciendo la publicidad, che, fiesta del mejor reservado, General Mariaga, se viene con todo el Centro Internacionalista Gaucho, así donde el sábado 12 tenemos la entrada rifa nosotros acá, Tenemos la entrada rifa, que si alguno es gustoso, dos números por boleta, hay dos autos, 0 kilómetros esperando. Pablito Arpone, ¿cómo andas, hermano? ¿Todo bien? ¿Cómo estás, amigazo? ¿Con frío? Dice, te mando un abrazo, cálido abrazo. Dice, bueno, muchas gracias, hermano. Pero muchísimas gracias a vos, Negro Pérez, el Pablo Arpone, che, barbaridad, mirá cómo está Nachita Luján. Hola, Paz, te estamos escuchando con el Loren y Mateo. Dice, bueno, negra, barbaridad. Daniel Otemuro dice, ¿qué dice Daniel Otemuro? A ver, dejad de hacer caritas. Che, Daniel, buenas noches. Abel dice, negro querido, ¿cómo anda, hermano? ¿Todo bien? Este es uno de los grandes jurados que tiene, que va a ver si Dios quiere, negro querido, va a estar allí en la fiesta de las escuelas rurales, en la Piedad, che. Escuchame, bueno, pará, vamos. 12 y 13 de septiembre, che, las 43 ediciones de la fiesta del mejor reservado, hermano. Izamiento de nuestra enseña patria, el domingo 12, pialada de terneros por equipo, prueba de rienda en categoría manso, clasificación a la fiesta del talar, prueba de rienda de categoría putro, también con clasificación al talar, redomones serían, va a haber un broche de oro en categoría cuero tendido con potro, la potrada de los tuyuceros de Cacho Aldá, va a haber montos especiales, el Cato Zamacona, en el paraguas de Fermín Mendizábal, categoría basto con encimera, Pedro Galeano en el repunte de Juan Pelicharri en categoría grupa, y ahí nomás, donde esté largando el último reservado, ya va a estar sonando el grupo Renacer, che, ya, Puesteros del Chamamé, Jorge Zuccelli en banda, El Tanque, Diamante 2, y el DJ Arce. Mirá qué lindo, hermano. Esto el domingo 12. Che, y el domingo 13, veneración de la Virgen de Luján. Prueba de rienda, categoría redomones con clasificación al talar. Che, la segunda clasificación sería con categoría redomones. Y ya arranca lo que es jineteada en categoría clina, donde se va a llevar a cabo clasificación a las semifinales rumbo a Jesús María, representando a las 43 ediciones de la fiesta provincial del mejor reservado, categoría clina, almuerzo oficial con gran bailanta en el salón con Diamante 2, jinetear la categoría grupa también con clasificación rumbo a las semifinales de Jesús María, jinetear la categoría basto con encimera, también con clasificación a las semifinales rumbo a Jesús María. Y ahora sí llega la otra frutillita del postre, las otras montas especiales. Joaquín Griollo, el campeón solidario, va a estar llegando a General Madariaga para montar el ganso de la tropilla Los Bonitos en Néstor Sosa, en categoría clina. Y el quíntuple campeón, Ramoncito Córdoba, baja a General Madariaga a la fiesta del mejor reservado para estar montando el polvorín que baja de Cacharí de Pedro Leite en categoría basto con encimera. ¡Pah! ¡Qué lindo, hermano! Sorteo final por los dos autos 0 kilómetros, salen o salen. Y ahí nomás, donde se esté soltando, che, donde se esté sorteando, y ya seguramente tienen todo armado, Diamante 2, para finalizar, con gran baile. ¡Ah, qué lindo! Festejando las 43 ediciones fiestas del mejor reservado en el Centro Nacionalista Gaucho de General Madariaga. ¡Ah, qué cosa linda, hermano! Por allí venimos cumpliendo, ¿no es cierto?, con toda nuestra linda gente. Che, 3 y 4 de octubre, septiembre, sí, 2 y 13 de septiembre. Ah, sí, me queda otra fiesta por acá, che, en septiembre. El Fortito Magido, che, Fortito Magido, en septiembre, firme como pate cate, hermano. Che, pero por acá las tengo anotadas y ahora se me escapó. Por acá las tengo anotadas, se me escapó ahora, ¿eh? Escúchame. ¿Cómo andas, Elvira? ¿Todo bien? Elvira Mori, todo tranquilo, ¿eh? Buenas noches, Abel y Claudia, saludos. Jorge Bernabé Hernández, ¿qué hace? Capo del Fierrito, todo bien. Jorge, ¿estás con frío o no? Viejo toro, no olvidás. No, este no tiene frío. Che, escúchame, septiembre, 27 y 28 de septiembre, se viene con todo, che, se viene con todo la fiesta la fiesta del Fortito Maguido, no te olvides, la fiesta del Fortito Maguido, que está bien plantada por ahí, como te vengo diciendo, che. Bueno, el 18 de octubre ya te lo estuve nombrando, che. ¿Qué más tengo por acá? Sabes que tengo la segunda, ¿verdad? Che, Fortín, por acá vengo con domingo 4 de octubre, hermano, el domingo 4 de octubre se viene con todo el campo El Molino, es con grandes clasificaciones al talar, pero va a haber el día sábado. Pasa más temprano a la publicidad, Fortín, porque Mario duerme a esta hora. Y bueno, dispartalo, che, dispartalo. 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No te murás, después le voy a llamar a Marito y le voy a decir, llévale dos cenas para Daniel Otemuro. Dani, querido, te mando un abrazo, mi loco. Sí, como te vengo invitando, hermano, no te olvides que el 4 de octubre, domingo 4 de octubre, va a haber grandes pruebas de arena y clasificación al talar. Allí anda Daniel Villagra trabajando por todo esto, che. El 4 de octubre, no te olvides, hermano, porque ahí anda Daniel Villagra y anda Marquito Telechea. Che, Mario está armando el cuadro a Boca, dice. No lo moleste, dice. Tengo que ir a la fiesta de la escuela rural y más vale, vamos a estar en la fiesta de la escuela rural nosotros, che. Sí, no, y Marito, sí, Jorge Bernardo Hernández, seguro que está armando el equipo para Arruabarrena. Sí, Jorge, dale, te mando un abrazo. Sí, el sábado 3 de octubre en General Pirán, ahí en el campo del Molino, va a haber pialada a sacar el asado del rodeo, hermano. Atento, muchachos, que hay una chiviada muy linda, si Dios quiere. Ahí vamos a andar con el Tati Córdoba también, che, y con nuestro compañero, che, pará. El 4 de octubre, por ahí tengo acá, che, 9, 10 y 11 de octubre. Ah, la fiesta de Pichingo García, hermano, para la libertad. Che, Daniel, diga, no empecé, que hace poquitos días festejaron el día de que no pensé de que se fueron a la mente, Daniel Otemuro, no empecé. Che, 9, 10 y 11 de octubre, la fiesta de Pichingo García, la Prida, che, se está vistiendo de fiesta, con todo se viene Pichingo García con su fiesta, donde hay autos 0 kilómetros, ya le voy a estar comentando mucho más de todo esto, donde se viene con otra Pichingo, mirá, a ver si la encuentro acá, che. 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Ahí anda Marcelo Risueño y anda Pichingo García. Ya te vamos comentando de todo esto, hermano, porque tenemos para rato. Dijo un loco y estaba comiendo tierra, hermano. Che, escúchame, octubre, noviembre, 21 y 22 de noviembre, la fiesta de la avicultura, hermano. El general Pirán se viste de fiesta. Ahí vamos a andar trabajando una vez más también junto con mi hermano, el Tati Córdoba, che. Y se me escapó Marianito Soler, che, vamos a andar seguro. 28 y 29 de noviembre se viene nuevamente la fiesta del domador, muchachos, ¿eh? No se olviden, la fiesta del domador. Viboratán se está vistiendo de fiesta y anda coordinando todo esto Javier Rivadavia. No te olvides, 28 y 29 de noviembre la fiesta del domador. 22-36-91-05-10, anda agendando, como te vengo diciendo. Y 11, 12 y 13 de diciembre, nuestra fiesta madre, hermano. Ahí vamos a andar trabajando, si Dios quiere, fiesta nacional del gaucho, che. Así que por ahí, si venimos con todo, che, venimos con todo comentándole de todo un poco, ¿no es cierto? Pero no tenemos que dejar de agradecerle a nuestros auspiciantes. Le agradecemos a nuestros auspiciantes después de un tema que vamos a escuchar por allí, que tiene nuestro querido amigo Matías. Mati, seguramente ahí anda este paisano con todas las letras, como le digo yo, che, por ahí anda este paisano Néstor, querido Néstor Díaz, se me escapó el nombre, vos sabés, che, a ver cómo es, Romero, me parece que es Romero, deja esa vaga, muchacho. Augusto Romero, mirá, dejá esa daga, muchacho. ¿Lo escuchamos? Fíjate vos, mirá qué lindo que te llama.

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tutti. Hermoso tema, este hermoso tema de don Augusto Romero, ¿eh? Por ahí, saludar a toda esta linda gente. ¿Cómo anda Sergio Hidalgo? ¿Todo bien, hermano? Bueno, te mando un abrazo. ¿Cómo le va, señora Analia Rivero Magaldi? Todo tranquilo, hermana. Barbaridad, ¿eh? Che, Mingo Barriotea, déjalo nomás. Déjalo nomás que él a ver, dice, ¡ja, ja! Mirá cómo tiene Stromberg. Prendido, che, Mingo viejo querido. No, el hogar. El hogar tiene que estar calentito, hermano. Más vale. Che, así que bueno, el abrazo grande para toda esa gente linda por ahí. A Luisito Gómez, dice, ¿cómo andás, paisano, campero? Acá te estoy escuchando, dice, en Juancho, hermano, dice, si vos usás esos calzoncillos, dice, largo, yo uso calzas, hermano, calzas térmicas, dice, pero claro, soy más joven. Un abrazo grande, hermano, querido, gracias para vos, Luisito. Che, que digo, campero, calzas, exacto. Y ahora, viste, que ahora usan calzas y usan esas térmicas son. No, barbaridad. 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Por ahí anda Rocío Castilla también, y Lautarito Puerta, que son los médicos veterinarios, ¿no es cierto?, que vienen. Ignacio Arias, ¿cómo anda, hermano? ¿Todo bien? Sí, ellos son los médicos veterinarios que vienen acompañando a Veterinaria El Badajo, ¿no es cierto? Tanto sea por San Clemente del Tuyú, por General Lavalle, ¿eh? 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Titi Videla, buenas noches, a ver, ¿cómo andás? ¿Todo bien, Titi, querido, vos? Ignacio Arias, ¿cómo anda esa gente linda? Todo tranquilo, che, che. 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Che, todo bien, andás con frío también, Titi, ahora vamos a poner unas rancheras, vas a ver unas milongas, vas a unas cumbias, vas a sacudir el anca como novillo nadando, hermano. ¿Cómo? 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
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Ahí estamos. 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Ahí anda nuestro querido amigo Marcelo, que es el castor. El castor Alessio Echeverría, ¿cómo andás, hermano? ¿Todo bien, negro, querido? ¿Todo tranquilo? ¿Estás con frío en la casilla? ¿Es brava la casilla cuando hay helada fuerte, hermano? ¡Ah! Se congela hasta el agua adentro. Sí, ¿en serio? Sí. Se escarcha el agua adentro. Sí. Saludos, abuelito. Y teniendo algo prendido igual, ¿eh? No. Las casillas son bravas. Escúchame. La maderera del Tandil, como te vengo diciendo, les digo mil gracias a todos, ¿eh? Che, no se olviden que seguimos invitando para todo, para el 9 de julio, las grandes carreras pollas cuadreras, che, las grandes cuadreras que se vienen con todo. No nos olvidemos que tenemos la rifa del Carnaval de la Amistad, que se sortea el 2 de octubre, se sortea un auto 0 kilómetro, hermano, una moto 110 y una bicicleta. Tres premios tiene. El valor total es dos cuotas de 15.000 pesos, 30.000 pesos. La tenemos nosotros acá, la rifa. Dos números por boleta. ¿Sabés que tenemos también la se sortean cuatro motos, hermano? Una 500, una 290, 190 cilindrada, hermano, che, todas Honda, y una 110 también. La del moto asado, hermano, la del moto asado, la fiesta del moto asado que se lleva a cabo en General Mariaga en el mes de octubre. Tenemos la rifa entrada acá también nosotros, ¿eh? Che, la rifa, porque va a estar la Bersuit, ¿eh? Va a estar la Bersuit y orquesta rockera, che, vienen todas las motos, hermano, de todos lados, che. Así que el moto asado, que es 2, 3 y 4 de octubre, ¿eh? Che, no te olvides, hermano, así como te lo vengo comentando. ¿Qué más tengo para contarte? Y bueno, el 2 de agosto, que se viene con todo, la fiesta de la familia Cabrera, hermano, ¿eh? Che, la fiesta de la familia Cabrera, que se viene con todo el 2 de agosto, che, ¿eh? El primero de agosto es el lanzamiento de la fiesta de las escuelas rurales, pero el 2 de agosto, en Dolores a todo campo, la familia Cabrera, que la asociación tradicionalista El Cortín, se viene con todo, y anda don José Cabrera. Alberto Langoni, hoy quedó el Ñandú de Sereno, dice, yo me vine para el pueblo. Se va a congelar Ñandú, sí, boche, corre vos, Abel, dice, un abrazo, saludo a la familia, buen programa, gracias, Alberto Langoni, querido. Che, hay una polla, está el Corre el Carbonero con el Facón Grande. Che, Alberto Langoni, muy buena carrera, un clásico, 350 metros, hermano, muy buena carrera. Vos que sos medio de ahí, escúchame, como te vengo diciendo, el 2 de agosto, con todo, se viene con todo la fiesta de las escuelas rurales, hermano, 6, 7, 8 y 9 de agosto, ahí anda patrocinando esta fiesta, che, la fiesta de las escuelas rurales, la cabaña, el mojón de don Roberto Dick, bueno, ahí anda acompañando a la fiesta de las escuelas rurales, che, que se viene con todo, gracias Pablo Rodríguez. Fiesta de los amigos, se viene con todo también a Ayacucho, ¿eh? El viernes 14, sábado 15 y domingo 16, che, el predio de la chacra municipal, así en Ayacucho, ahí anda coordinando Javier Torche, mirá qué lindo, hermano. El 30 de agosto se viene con toda la fiesta de los hermanos

Loiza, ¿cómo andás, hermano? ¿Todo bien? Sí. Las 43 ediciones de la fiesta del mejor reservado, General Madariaga, se viene con todo, está bien plantada en el centro tradicionalista gaucho de Madariaga. 5 y 6 de septiembre, no te olvides que es la fiesta de los renderos, hermano, Chacomú, el Fortín Chacomú, ahí anda Mariano Ferreira coordinando esta hermosa fiesta. 3 y 4 de octubre, General Pirán se está vistiendo de fiesta, el Campo El Molino, hermano, ahí vamos a andar trabajando también, che, Daniel Villagra, Marquito Telechea, 3 y 4 de octubre. 9, 10 y 11 de octubre, fiesta de Pichingo García en La Prida, hermano, se viene con todo. El 18 de octubre andaremos en General Madariaga, si Dios quiere, con la última clasificación, Baltalar. El 18 de octubre, el Día de la Madre, che, el 18 de octubre, parece que el 18, o el 10, no, el 18 de octubre, que el cumpleaños de mi vieja, che, el 18 de octubre, así como te vengo diciendo, 21 y 22 de noviembre, la fiesta de la avicultura, hermano, General Pirán se viene con todo. 28 y 29 de noviembre, la fiesta del domador, Viboratá se está vistiendo de fiesta. Tenemos un montón de fiestas, gracias a Dios. Ahí anda Javier, el Panqueque Rivadavia, trabajando por todo esto, che. 11, 12 y 13, che, de diciembre, nuestra fiesta madre, la fiesta nacional del gaucho. Che, si me quedó alguna otra fiesta, mil disculpas, pero tengo varias fiestas, gracias a Dios. Sí, me queda una, que es la de en septiembre, che, septiembre 27 y 28 de septiembre, 27 y 28, no, 26, sábado 26, domingo 27, así es, sábado 26, domingo 27 de septiembre, estaremos en el Fortín Tomás Guido, así andaremos, si Dios quiere, con la gente del Fortín Tomás Guido, 26 y 27 de septiembre, hermano, así que por ahí muchas fiestas que se vienen, gracias a Dios y la Virgen, quedan en buenas manos, nos estaremos encontrando el sábado, si no nos dicen lo contrario, que mañana nuestro corazón, con nuestra bandera, bien argentino, que gane Argentina, y si Dios quiere, el sábado estaremos relinchando a partir de las 8 de la mañana, después que termine el Tati Córdoba. Che, el abrazo para ustedes. Hasta el sábado, si Dios quiere. Gracias por ahí en los controles a nuestro querido amigo, se le debe haber congelado el auto, Matías El Pozzi Varela. Un abrazo grande y si Dios quiere el sábado, gracias a vos, Aldo Rufino Pitarte, por la posibilidad de poder estar acompañándote en la 1420. Hasta el sábado, si Dios quiere.

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0: Hola, hola, ¿qué tal? Sí, aquí estamos. Pasaron ya 33, casi 34 minutos, ¿eh? El frío que nos tiene a mal traer, o me tiene, ¿eh? No tengo por qué involucrar a otras personas, ¿eh? Los dedos por ahí que no son los mismos que en el transcurso del programa, ¿eh? Hasta arrancar esta jornada fresquita que tenemos típica de la época. Y que ya le vamos a ir mencionando los números, ¿eh? Los números en lo que hace al clima en general, Madariaga, en la región que hace frío, ya no es novedad. Estamos en época, como siempre decimos, ¿eh? Poniendo en marcha este programa por esta casa, CNM Radio 93.3, la operación técnica de Fermín Gómez. También estamos a través de las redes, por el Facebook de CNM Radio, la página de central de Noticias Madariaga. El Facebook de quien les habla, Carlos Daniel Púa. Y como si todo esto fuera poco, también la posibilidad a través del aire de AM 1420, Radio General Conesa y FM Tordillo 106.1, ¿eh? Allí Matías Varela desde la operación técnica recibiendo nuestra propia señal de streaming, que vamos hasta las 8 de la mañana, ¿eh? En una mañana ya con estos datos actualizados.
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0: La temperatura de prácticamente un grado, 0,9 en negativo, casi un grado bajo cero es la temperatura que nos marca, con una máxima para el día de hoy que va a ser muy similar a la de, bueno, ayer no sé si llegó a los 7 u 8 grados que era lo que anunciaban, hoy por lo menos 8.

0: Grado está anunciando con mayormente con nubosidad, pero algo soleado sobre el mediodía es lo que marca. Para lo que es el día de mañana sábado, un grado bajo cero con bancos de niebla. Si va a salir a la ruta, téngalo en cuenta ya con la debida anticipación que habrá niebla para mañana, cosa que no ha habido estos días. Un grado bajo cero, 7, 8 la máxima, una semanita que no va a llegar a los 10 prácticamente durante estos días que hemos tenido y todavía mirando un poquito hacia adelante. Mayormente con nubosidad para el día domingo estar con tiempo inestable, marcando la lluvia. Bueno, por ahí decían de que se habría alzado la helada el día de hoy. Bueno, vamos a ver qué es lo que nos dicen los expertos, precisamente, que siempre nos están enviando algún mensajito. Que está frío, nublado, y la posibilidad de lluvias hacia el día domingo y prácticamente la madrugada del lunes.
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0: Mercado de Cañuelas, que tiene para este último día de operaciones 6.297 cabezas en el acumulado semanal, superando las 22.000. Jornada de remates hoy por Coronel Vidal, así a través de la firma Pedro Ronche. Seguramente vamos a estar hablando con Ignacio, el titular de la firma, para que nos brinde un panorama de esas 800, algo más, creo que 800 y pico cabezas que van a tener ya para la venta del día de hoy, juntamente con remate de reproductores. También la continuidad de lo que marca ya para la próxima semana. Y, por supuesto, también hoy vamos a estar hablando con el secretario de la producción de la Municipalidad de General Lavalle, como lo es el doctor Daniel Borsani, para conocer también novedades desde allí, desde dicho municipio. Esto también juntamente con Fermín Gómez, que ya le estamos saludando y dándole los muy buenos días. ¿Cómo estás, Fermín?
2: ¿Cómo le va, Carlos? Buen día para usted, buen día para toda la gente que está del otro lado. ¿Cómo arrancó?
0: Y arrancamos medio atravesado, pero bien.
2: No, el problema es viernes. Eso ya
0: se está haciendo costumbre, ¿no?
2: No,
0: que eso es lo malo, que lo por ahí llega como para quedarse, ¿no?
2: No,
0: mientras que sea pasajero.
2: Pero creo que cuando la temperatura empiece a avanzar vamos a estar mejor, quédese tranquilo. Ya la expectativa un poco más tranquila después de la nieve, ¿no? Que mucha gente pudo disfrutar.
0: ¿Qué pasó? Ayer. ¿Fue agua, nieve, llovizna? ¿Cómo?
2: Que ha nevado. Hay algunos que saben.
0: Llegó a
2: que
0: Macedo,
2: anduvo por Macedo, hemos visto videos de Madariaga también.
0: En Madariaga también, a mí me agarró desprevenido totalmente porque estaba en un lugar, había dejado el vehículo casi a 50 metros y bueno, sí. Esperé que pasara, no pasaba, bueno, tuvimos que largar. Tuvimos que largar en esa llovizna ayer a las 3:30 de la tarde, sí. Que eran 3:30, casi 4 de la tarde,
2: sí.
0: Pero permaneció, fueron casi 2 milímetros.
2: Después un chaparroncito un poco más adelante, ¿no? Tipo 5 y media, por ahí.
0: 5 y pico, otro pasaje más que eran, ya pasaban de garugas de frío, me parece.
2: Estaba ahí anunciado algún chubasco para dando vuelta a causa de esto, pero bueno, mucha gente se pudo dar el lujo de tener la foto y el videito del recuerdo de la nieve, ¿no?
0: En Villa Gesell me dijeron, yo no he visto, pero en Villa Gesell me dijeron que sí, que era directamente ya hasta casi copitos de agua nieve que habían caído.
2: Exacto, hay algunos que mencionan que dice que es imposible que sobre el mar nieve, porque es una condición que no se puede dar,
0: sí.
2: Pero bueno, ayer el panorama pintaba eso, ¿no?
0: Pintaba, es que está tan variable el clima que no podemos por ahí dejar de creer o de recibirlo o de vivirlo.
2: No, vale. Es así, es una linda experiencia. Como la que seguramente tendremos por la tarde de hoy, la experiencia de vivir un nuevo partido de la selección argentina, ¿no es cierto?
0: Exactamente, con desde todos los preparativos. Las 7, ¿no? El partido.
2: A las 7 arranca. Yo imagino que muchos haciendo un ratito de previa antes.
0: Ya he visto algunos comercios hasta las 18:30. Mañana habían puesto en algunos lugares.
2: Y
0: mañana hasta las 18:30 y después abajo la bandera argentina, toda una al lado de otra.
2: Y tenemos que estar todos alentando, ¿no?
0: Estar todos
2: atentos.
0: Alentando.
2: frente a
0: ayer
2: a
0: Cabo Verde. ¿Qué pasó?
2: Ayer ganó Croacia, Portugal quedó a Croacia, exacto, en un partido bastante polémico, con muchos goles anulados por offside y el VAR este semiautomático que se está llevando todos los lujos. Después terminó por la noche ya de hoy, madrugada de hoy, Suiza le ganó a Argelia, también en otro de los partidos, y después, bien temprano ayer, España venció a su rival para poder avanzar a los octavos de final, obviamente, una España que viene teniendo la posibilidad de ser candidato, ¿no?, para este Mundial también.
0: Exactamente, que era lo que se decía ya en la previa, que por lo menos iba a estar seguramente en, no sé si en cuartos de final, pero que era un equipo como para tenerlo en cuenta. Así que bueno, veremos qué es lo que nos depara el destino para hoy.
2: Sí, señor.
0: Esperemos tener una... que esté Messi iluminado, ¿no?
2: Y compañía.
0: Y compañía, así que no dependamos pura y exclusivamente de él. Que
2: sí, pero vamos a necesitar a Messi, las manos del Dibu también,
0: sí,
2: ¿no es cierto?
0: Sí, seguramente.
2: Como viene la mano, viene siendo partidos muy difíciles, así que el rival, por más que no sea muy de renombre, amerita tener la seriedad que corresponde a una instancia final del Mundial, ¿no?
0: Sin dudas, ¿eh? Así que bueno, algunos mensajes que ya comenzaron a llegar. Jorge Burgo, que nos dice 1 milímetro la lluvia de ayer por la tarde. Otro que nos envía aquí un mensaje, un audio, vamos a ver qué es lo que nos dice también, pero vamos a ir presentando mientras tanto la carpeta publicitaria.

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12: Señoras,

0: Muy bien, pasaron ya 55 minutos desde las 6 de la mañana de este día viernes. Lo bueno que es viernes ya, es viernes 3 de julio, día del locutor comercial, ¿será, Fermín?
1: Exacto, sí, de todos aquellos que tienen la profesión de ser locutor, porque un día como hoy, en el año 43, se creó la Sociedad Argentina de Locutores, así que hoy es un muy feliz día para Gastón Siciliano, por ejemplo.
0: Exactamente.
1: Entre otros, ¿no? Locutores que tenemos acá.
0: Para usted también,
1: ¿no? No, yo no soy locutor.
0: ¿No es locutor?
1: No, yo no soy locutor. No, no.
0: En este momento.
1: Es una profesión, la locución viene con matrícula nacional,
0: seguro,
1: todo, sí.
0: Sí, no. Locución hacemos varios.
1: No, sí, hay varios que.
0: Corajudo, pero.
1: Es no, como todo, ¿no?
0: Es como todo. ¿De dónde salió el locutor este?
1: Claro.
0: Es que está, ¿de dónde salió periodista? Con
1: le ponen el labor.
0: Pseudo periodista, ¿viste? Una vuelta me dijeron.
1: ¿Ah, sí?
0: Sí.
1: A mí también, ¿eh?
0: ¿Eh?
1: A mí también.
0: Pero a mí me dijeron desde muy chico, casi como. No me afectó, por lo visto no le hice mucho caso. Era
1: no,
0: por algún comentario claro. Futbolístico.
1: Ah, que, ¿sí?
0: Sí, por ahí tuve algún desacuerdo con algún técnico que lo expresé, por supuesto. Tenía, no sé, 20, 21 años.
1: Sí.
0: Y después escuché que en otro medio, por ahí en charlas de café, dijo el pseudo periodista.
1: Pseudo periodista.
0: Pseudo periodista. Y de ahí me quedó, pero no me afectó. Mayormente seguí.
1: Bueno, nada, hay que hacerle caso omiso a los comentarios, ¿no?
0: Exactamente.
1: Porque si nos fijáramos por los comentarios ajenos, no tendríamos que estar encerrados en casa.
0: Sin duda, ¿sí? Vamos a ir a lo que se viene, lo próximo que hemos visto ahí en las redes, en el marco de la fiesta de las escuelas rurales, ¿no? Que venimos hablando de primero de agosto, que bueno, que ya salieron desde este primero de julio las entradas anticipadas para ver a Lucas Hugo ahí. En lo que es la previa, como se lo ha denominado, y que ya lo viene realizando año tras año, ¿no? Pablo Rodríguez, la previa con Lucas Hugo. Y ahora hemos visto que también nos han compartido ahí la información de en lo que tiene que ver con la fiesta de las escuelas rurales, con una peña folclórica que también ya la había implementado el año pasado, seguro, no sé si puede ser el tercer año, con el domingo en horas del mediodía, sí, con artistas locales, jóvenes algunos de ellos y no tanto otros, también como para ir matizando ahí ya la jornada, entrar en clima, ¿eh? El domingo en horas del mediodía con entrada libre y gratuita, donde van a poder así en la carpa precisamente distintos protagonistas, para después sí ya el jueves con lo que será el campeonato de truco clasificatorio para el talar. Cuando digo el jueves 6 de agosto, ¿eh? Torneo de truco clasificatorio el viernes 7, ya comenzando con toda la actividad de la gran pialada de terneros que coordina Cochi Ludueña por un vehículo 0 kilómetro, ¿eh? Y la inscripción de 300.000 pesos, ¿eh? Para tener esa posibilidad ahí de el 0 kilómetro. Después ya también va a continuar con lo que es la prueba de domo y mansedumbre tipo polo en la pista. Va a ir en simultáneo también juntamente con lo que será la pialada, que va a ser prácticamente toda la mañana del viernes 7. Continuando ya ese mismo día con la rueda jineteada en cuero tendido con 50 reservados, y ya en horas del atardecer, anochecer, en la carpa con distintos artistas locales y bailantes, y el cierre con el DJ Juanjo Méndez, ¿eh? Todo eso ya viernes 7. El sábado 8, la prueba de doma y mansedumbre campera para damas y caballeros, continuando con la prueba también tipo polo en la pista, todo lo que es caballo, la actividad del polo que va ahí en la pista, que tengo entendido que ya están trabajando ahí contiguo a lo que es el ruedo, para luego continuar ya con la prueba de riendas clasificatoria. Esto va a ser el sábado en horas de la tarde. Sábado 8, la primer clasificatoria con los redomones para el talar, y a continuación de caballos manso, también clasificatoria, con 50.000 pesos la inscripción, cada una de ellas. 500.000 pesos para el ganador, en el caso de, bueno, los premios son los mismos, tanto en redomones como en manso, 500.000 más la clasificatoria. Segundo premio de 600.000 y tercero de 400.000. Eso es el sábado 8. Y el domingo 9, continuando con las pruebas de riesgo, rienda la segunda clasificatoria de redomones únicamente, con 40.000 la inscripción y 350.000 más la clasificatoria. Al primero, el segundo de 400.000 y el tercero de 250.000. Todo eso, y después ya continuando también con el resto de la actividad, de todo lo que tiene que ver con jineteada el día sábado por la noche ya en la carpa nuevamente. Para el día domingo, estar con lo que tiene que ver con la prueba de doma y mansedumbre de caballos criollos, inscriptos o no, puede ser. La jineteada de la categoría clinas, que va a ir en horas de la mañana. El desfile en horas del mediodía, así dentro del predio, ya también tradicional. A las 13, arrancando 13:30, la jineteada en categoría bastos con encimera, con 50 reservados. Las tropillas en horas de la tarde, también tempranito. El desafío de época también, y ya la jornada de clausura, así en la carpa con Rocky y la nueva versión. Este es el programa completo que, como venimos anunciando, que ahora se le ha incorporado ahí en la previa del domingo 2 de agosto, esta peña folclórica con cantores locales, entrada libre y gratuita. Entrada que continúa, por supuesto, a la venta con 80.000 pesos, que es el valor, y la posibilidad del 0 kilómetro, que se estará sorteando el día sábado por la noche

0: de venta que tiene la fiesta de la escuela rural y la podés comprar a través de las redes sociales, a través de una transferencia también, sí.
1: También, no directamente. Hoy están todas las posibilidades, solamente hay que tener las ganas de ir y, por supuesto, la disponibilidad económica, que pasa también un poco por ahí, ¿o no?
0: Y sí, hay que empezar a ahorrar. Por eso la sacan con anticipación, con un mes.
1: Anticipación, como para ya ir teniéndolo en cuenta, ¿eh? Perfectamente. Bueno, y este mes de julio que también van a estar los sorteos, hablando de las rifas, que se viene la rifa de Nacho García para el día 15 con la Ford Ranger modelo 2016 o 20 millones de pesos en premio, el Renault Clio para quien resulte ser el ganador de ese primer premio y después pizarra completa, único sorteo, no disponemos de ningún número para la venta, están ya creo que todos agotados, alguno por ahí le podrá quedar algún numerito de esta rifa que coordina Nacho García. También el día 13 de julio que se va a estar comenzando a jugar con los 44 millones de la rifa que coordina Aldo Aspitarte, con los todos a pizarra completa, 20 premios en cada uno de los sorteos y estos 130 millones de pesos que tiene en total en juego, que cuesta 30.000 pesos, que tampoco ya colgó el cartelito Aldo de rifas totalmente agotadas, como es habitual ya 10, 15 días antes, bueno, faltan en este caso 10 días, ¿no? Para el 13, que es el primer sorteo, ya rifas agotadas también, la super millonaria. Después, ¿qué otro sorteo vendrá? El de la Fiesta Nacional del Gaucho, como hablábamos en el día de ayer con su presidente y su secretaria, que se viene con el sorteo para quienes hayan cancelado la misma, Cuesta 150 mil pesos, todavía están a tiempo, por supuesto, y tiene los dos vehículos, este que se va a estar sorteando ahora en julio y el de diciembre, una semana posterior a la fiesta, y las entradas incluidas para todos los espectáculos, para todos los espectáculos de los tres días del 11, 12 y 13 de diciembre. Y el sorteo, como decíamos, que va para el día 17 de julio, juntamente ese día también la rifa de entrada de la fiesta del Talar también va con otro vehículo, otro Renault Kwid. Así que ahí están todos los sorteos de este mes de julio entre premios en efectivo y vehículos cero kilómetros. 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Le decimos que Víctor continúa con la compra de liebres, continúa pagando también 6.300 pesos, así en la barraca de Mitre 1758. 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Son los de fuego, duende gris de los montes, les encanta el misterio. 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

0: 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Vamos a cumplir una cortita de comerciales porque ya estamos en tiempo para hablar con Ignacio Ronchi sobre el remate del día de hoy.
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0: Muy bien, continuamos cuando pasaron ya 10 minutos desde las 7 de la mañana. Le veníamos anunciando jornada de remates hoy por Coronel Vidal, ¿eh? Lo tenemos ya en línea, Ignacio Ronchi. ¿Cómo estás, Ignacio? Buen día.
1: ¿Cómo te va, Carlos? Buen día para vos, para la mesa de trabajo ahí, para toda la audiencia.
0: Bueno, bien, por suerte. Mañana fresquita que tenemos y bueno, con algunas lloviznas en la tarde de ayer que perjudicaron o no lo que es el encierre o lo que fue el encierre.
1: No, por suerte no, demoró algo, medio que hizo cortar clavos, pero nada, algunas patinadas, algunos camiones de la mano de algunos encargados de campo y puesteros con los tractores y eso pudieron salir, pero por suerte se pudo completar el encierre que teníamos medio anunciado y superarlo, porque tenemos en total, con todos los animales de cabaña y demás, tenemos 893 cabezas encerradas y 51 remitentes.
0: Ah, bien, bien, porque bueno, ayer le hablamos de unas 800 que le decíamos por nuestra cuenta nomás, que seguramente serían algunas más. Bueno, un lindo número para un remate, y bueno, también más allá del remate de haciendas generales, como decís, incluyendo también esta venta de reproductores.
1: Correcto, sí, hay, como habíamos anunciado, bueno, el remate tradicional con aproximadamente 20 vaquillonas y novillos de consumo, hay alrededor de 45 vacas gordas, como 240 entre vacas de manufactura y conserva, de las cuales pueden salir para el campo sin ningún problema, aquellos lotes que algún comprador desee. Hay alrededor de 35 toros para faena, después tenemos alrededor de 200 entre terneros y novillitos, muy buena invernada pesadita ahí. Muy buena, lo mismo que hay 300 aproximadamente entre terneras y vaquillonas, de las cuales debe haber fácilmente y 150 vaquillonas pesadas, la verdad que, o más, porque la verdad, muy buena mercadería, muy buena, muy buenos lotes.
0: ¿Vaquillonas tenemos, Angus negras todas?
1: Angus negras y coloradas. Más allá de las cabañas, tenemos algunos lotes de productores que remitieron a Hacienda unas vaquillonas coloradas que deben pesar 380 kilos para servicio, y todas hijas de inseminación, de un toro colorado muy interesante. Después hay otros lotes de vaquillonas negras y coloradas, otras negras. Muy buena mercadería para aquel que quiera reponer de campos sin problema, campos prolijos de la zona. La verdad que muy muy lindos lotes de vaquillona para destacar.
0: De todo para destacar, y bueno, esperando que se llegue la hora del remate, y bueno, con una jornada que pinta que también va a ser bastante fría, según la previa.
1: Sí, aparentemente no va a superar los 9, 10 grados, pero bueno, por lo menos por los pronósticos, aparentemente va a haber sol, eso por ahí mitiga ayuda un poco el tema del frío. Así que bueno, esperándolos a todos, los animales ya, ahora a la mañana van a llegar todos los animales de cabaña, se van a lotear, van a ir a los diferentes corrales, la gente que los quiera venir a ver sin ningún problema, que consulte, que llame a los teléfonos, a los celulares, porque vamos a estar todos en la feria, y todo lo que es cabaña a la distancia, en su segundo remate anual, vamos a salir con 60 días libres o 4 cuotas fijas en pesos, gastos de IVA a los 30 días, en todas las categorías, toros de pedigrí generales, vacas paridas de pedigrí y vaquillonas para entorar de pedigrí.
0: Todo con el mismo plazo, los 60 días que estás mencionando, o 4 cuotas, 30, 60, 90, 120.
1: Sí, correcto, fijas en pesos. Y después lo que es Cabaña Santander, que trae 4 toros generales, también va a salir con las mismas condiciones. Todo lo que es las vaquillonas, esas para servicio, van a salir con 30 y 60 días. Y la invernada, varios lotes van a salir con 30 y 60 días, y bueno, después, como es de costumbre, en la casa, en cada corral, se van más allá de la invernada, y en las vacas que salgan puedan salir para el campo, en cada corral se da el quilaje de los animales, el peso promedio.
0: Tal cual.
1: Así que se puede y se vende al kilo, como siempre, ¿no?
0: Exactamente, ¿eh? Así que un muy muy lindo remate con estas casi 900 cabezas en total, con buena cantidad de remitentes que son los que de alguna manera también siguen manteniendo, sosteniendo todo lo que es los remates, el remate ferias.
1: Sí, correcto. La verdad que hay remitentes de un animal, de dos animales, pero bueno, son por ahí... en otro remate emanan una jaula, pero bueno, es la importancia y lo útil de estos remates, de este tipo de ferias mensuales en los pueblos, en las ciudades más chicas, que permite que los productores medianos, chicos y los grandes también puedan sacar de a uno, de a cinco, de 13, de lo que sea, que no, por ahí muchas veces se le dificulta sacar esos animales que si quedan en el campo quizás se mueren o van perdiendo valor. Entonces, bueno, esta es una herramienta más que tiene el productor para ir sacando esto, haciendo caja en alguna circunstancia, que no necesita vender tanto, entonces saca de a poco animales como para ir manteniendo los gastos mensuales y algunas otras cosas. Así que, bueno, esto es siempre es útil, ¿no? Es otra
0: de las posibilidades que le brindan juntamente ustedes como responsables también de una firma consignataria con más de 50 años ya de trayectoria. Ignacio Martillo, como siempre.
1: Sí, padre, hijo, Juan Victorino y Juan María Arrix. Así que a partir de las 15 horas vamos a estar dando comienzo al remate, almuerzo previamente a las 13 horas.
0: Arrancan con el remate general y finalizan con lo que es lo de cabañas.
1: Sí, correcto, así es. Primero hacemos todo lo que es consumo, después invernada y después finalizamos con toros y vientres de cabañas.
0: Bárbaro, Ignacio, una buena jornada que tengan entonces para el día de hoy, esperando de que el clima los acompañe, que no sea como la de ayer con esas lloviznas persistentes que venían por momentos, pero bueno, seguramente que lo van a saber soportar, ¿no? Sacar el remate adelante. Así que sea con éxito y con muy buenos valores.
1: Bueno, muchas gracias, esperemos que así sea, y bueno, luego te vamos a estar enviando los resultados de la jornada de hoy.
0: Con todos los valores logrados. Muchísimas gracias, Ignacio, y será hasta cualquier momento.
1: Bueno, muchas gracias a vos, y los esperamos a todos los que quieran acercarse a la feria en Coronel Viral, ruta 2, kilómetro 346, Sociedad Rural de Mar Chiquita, los esperamos, así que para pasar un día lindo y bueno, y después tratar de hacer fuerza por Argentina, ¿no?
0: Exactamente, ni bien finalice el remate toda la actividad, ahí desde las 7 de la tarde ahí frente al televisor, esperando que sea también, podamos tener la continuidad, creo, en este campeonato, que no nos cabe ninguna duda de que para salir campeón hay que ir ganándoles a cada uno de los que se vayan poniendo enfrente, ¿no?
1: Seguro. Así es.
0: Bárbaro, Ignacio, muchísimas gracias. Bueno,
1: gracias a ustedes, abrazo, buen fin de semana.
0: Ahí estamos, con Ignacio Ronchi, reiterándole entonces este remate hoy, así por Mar Chiquita.
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0: Lamentamos comunicar el fallecimiento de Andrés de la Cruz Gómez a los 56 años de edad. Sus restos, que están siendo velados en Casa Meoqui, recibirán sepultura hoy a la hora 13. Reitero, lamentamos comunicar el fallecimiento de Andrés de la Cruz Gómez a los 56 años de edad. Sus restos están siendo velados en Casa Meoqui, recibiendo sepultura hoy a la hora 13.
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0: bien, y continuamos cuando pasaron 25 minutos desde las 7 de la mañana, con otra de las comunicaciones que teníamos prevista para el día de hoy, allí la localidad de General Lavalle, secretario de producción. ¿Cómo estás, Daniel Borsani? Buen día.
1: Buen día, Carlitos, ¿cómo estás? Buen día para vos y para toda tu audiencia, ¿cómo va?
0: Bien, Daniel, gracias por tu tiempo. Bueno, ¿cómo amanece la ciudad de General Lavalle? Otra jornada fresca que está queriendo amanecer, seguramente.
1: Bueno, sí, ya venimos con varios días que amanecemos igual, ¿no?
0: Exacto.
1: Con temperaturas muy bajas, y bueno, estamos en época, así que tampoco, mejor que sea ahora y no más adelante, ¿no?
0: Sin duda. ¿Cómo fue la jornada de ayer? ¿Tuvieron así cerca del agua nieve con algunos chubascos, algunos chaparrones?
1: No, muy poco. No, muy poco. O sea, algunas chispitas que evidentemente era fina. Algo parecido, pero sí, pero no llegó a hacer nieve.
0: No llegó,
1: pero
0: bueno.
1: Unos días bastante duros.
0: Sí, sin duda, pero temperaturas bajas esta semanita que hemos tenido con el aire frío polar, ¿no? Pero bueno, estamos en la época, ¿eh? Bueno, novedades por parte de la cartera a tu cargo allí en General Lavalle, comentanos, novedades, proyectos.
1: Seguimos con todos los proyectos que hemos iniciado con el proyecto en Chacras con la huerta y las gallinas con el vecino móvil, la producción la distribuimos a todas las entidades de bien público, y después tenemos en carpeta que estamos trabajando sobre ello, ya después cuando lo tengamos redondeado y ya arranquemos con cómo pensamos hacerlo. Estamos armando un plan integral de ovinos para el partido de General Lavalle, más que nada volcándonos a la producción de carne. O sea, he sabido que el tema de la lana, bueno, ya en algunos casos los barranqueros ni siquiera las van a buscar los campos.
0: Ni siquiera van a retirarlo. Exacto. Bueno, lamentablemente, ¿no? Que no tiene precio, ni siquiera salva.
1: Tal cual. Y las las pocas majadas que han quedado, bueno, se dedican, la producción es el cordero. Lo que pasa que, bueno, con las razas tradicionales productoras de lana, y bueno, nosotros que apuntamos que, bueno, a incorporar razas justamente que sean propicias para la producción de carne, pensamos dar una serie de charlas, traer gente especializada en la cosa, hacerlo en lo posible que tenga continuidad, que ver si podemos armar algo demostrativo desde el municipio, comprar algunos carneros de raza, y bueno, o sea, tratar de entusiasmar a la gente que pase por ese plan, que por supuesto no es obligatorio, no vale.
0: No, por supuesto,
1: pero bueno,
0: apostando a todo lo que es la parte ovina, como decís, más allá de que son momentos estos complicados, como bien lo decía, por el tema de la lana que no tiene, pero la única salida y llegada a la época de fin de año es el cordero.
1: Sí, lo que pasa es que la Valle tiene salvando los problemas económicos, yo que te digo, bueno, la Valle tiene un mercado cautivo que es la costa, con respecto justamente a ese producto, ¿no? Hay falencias, sí, es cierto, pero bueno, la idea justamente es tratar de solucionar y hacer una cosa como tiene que ser. Nosotros estamos mirando mucho a Ayacucho, Rauch, que ellos lo tienen bastante, digamos, de muchos años, con mucha experiencia.
0: Sí, es una zona fundamentalmente Ayacucho, que hay mucho cabañero, es decir, están muy abocados de lleno a todo lo que es la parte ovina.
1: Tal cual. Así que bueno, eso es un poco lo que estamos trabajando ahora. Seguimos, bueno, estamos en plena zafra de la pesca, hasta ahora con muy buenos resultados. Lavalle gracias a la pesca, en el momento de la zafra hay un movimiento extra, que bueno, que no es nada despreciable, ¿no?
0: No,
1: bueno, y después, bueno, estamos anunciando un plan que largó provincia de para forestación, así que bueno, seguimos en la rueda, ¿no?
0: Siguen trabajando intensamente en estos buenos meses de invierno, que no son fáciles, ¿no? Ni por el clima ni por la situación también, pero así General Lavalle tiene también otros. Se destaca también por otros eventos que ya ha llegado la época, el caso de también todo lo que es lo que tienen así los festejos de la mujer rural para el mes de octubre, es primer fin de semana de octubre.
1: Bueno, exacto. O sea, eso, la gente de cultura y
0: claro, sí,
1: está trabaja intensamente con ellos, con todos los eventos, ¿no? Que son varios, y bueno. Nosotros del lado que nos toca tratamos de arrimar, digamos, lo que vayamos viendo, que veamos que sea factible, que tenga sentido a veces hacerlo, porque también muchas veces uno piensa en cosas que van más allá de las posibilidades nuestras y decir, bueno, no, pero no podemos, no, quizás estaría buena, ¿no? Pero bueno, tratamos de hacer lo que realmente, o sea, en lo que nos ponemos, tratamos de concretarlo, porque podemos empezar muchas cosas, muchos proyectos, pero si sabemos que vamos
0: sí,
1: a...
0: Sí, que después terminan fracasando, que no encuentran la respuesta...
1: pero dejando inconcluso, porque te encontrás con algo que ya sabías de antemano, que no lo ibas, un escollo que no lo ibas a poder saltar, entonces preferimos más vale ir sobre lo seguro, aunque sean proyectos cortos, si se quiere, no tan importante, no importante, pero bueno, nada. Y esto que te mencionaba del plano vino es algo que lo venimos armando hace como dos o tres meses, estamos pasando para no caer en justamente en ese...
0: Sí, exactamente, así,
1: bueno,
0: sí.
1: La idea es ver si lo podemos alargar antes de la primavera, ahí armarlo bien para ir sobre lo seguro y bueno, seguramente no va a culminar este año, ¿vale?
0: Sí, sin duda, sé que nada es desde lo inmediato tampoco.
1: No, seguro. Aparte, bueno, hay muchas cosas, más allá de la producción, la parte administrativa, la parte legal, la parte de la tenencia, la parte, o sea... hay mucho para trabajar sobre eso.
0: Sin
1: pero bueno,
0: duda,
1: sí. Vamos a ver si lo podemos llevar adelante. La idea es que sí, ¿no?
0: Esperemos que así sea. Y bueno, seguiremos conversando en próxima semana, próximos meses, en base a todos esos proyectos que nos estás comentando, y saber de que estamos aquí de este lado también para poderlo difundir. Daniel, lo que necesites.
1: Sí, ya sé que contamos con vos siempre, así que cuando ya estemos a punto cuando lo terminemos y que estemos a punto de largarlo, digamos, te lo vamos a hacer saber para que te interese un poco de cómo lo vamos a hacer y de qué se trata en sí, ¿no?
0: Exactamente. Bárbaro, Daniel, muchísimas gracias, buen fin de semana y bueno, a continuar ahí al frente de la gestión.
1: Bueno, Carlito, ya te agradezco mucho por preocuparte siempre por tener noticias de Lavalle, así que para nosotros es muy importante que se difundan las cosas que hacemos o que pensamos hacer, y bueno, y invitar a cada vez que hacemos algo a los productores o a quien esté destinado lo que proyectamos o pensamos comenzar, ¿no? Así que te agradezco infinitamente, te mando un abrazo.
0: Gracias igualmente, del doctor Daniel Borsani, secretario de la producción de la Municipalidad de General Lavalle.
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0: Pasaron ya 40 minutos desde las 7 de la mañana, de esta mañana fresquita que tenemos sobre General Madariaga. A propósito, con datos aportados ya también, Fermín.
1: Le preguntamos también a la gente del CEA cómo está de fresco por allá, ¿no?
0: ¿Cómo está de fresco?
1: La temperatura, 1 grado bajo cero, nos indica la estación meteorológica del CEA. La sensación térmica de 4 grados bajo cero sobre aquel sector, para una máxima de hoy de 11 grados que vamos a estar teniendo.
0: Sí, siendo medio generoso, me parece, 11 grados.
1: Y vamos a ver, nos dice que el cielo va a estar parcialmente nublado, pero podemos ver que está amaneciendo. Diciendo que puede haber, que va a aclarar. Viento que sopla el sector sudoeste unos 10 kilómetros en estos momentos, la humedad del 96% y la lluvia caída de ayer, 3 milímetros, nos dice.
0: Sí, yo alcancé a medir que casi 2 milímetros, ¿eh? Así que bueno, gracias a la gente del CEA por el aporte de los datos. Aquí también otro registro de lluvia. Buen día, Carlos, acá por Mar Azul. Ayer 7 milímetros, ¿vio? Fue un poco más intenso, claro.
1: Ahí sí.
0: Toda la zona de Mar Azul, que era ya desde la mañana que decían que había comenzado con esa especie de aguanieve y que ha continuado durante el día. Familia Ticera, sí, de la zona de Mar Azul, 7 milímetros. Y bueno, que en Macedo seguramente también ahí por cercanía han caído otros 3, 4, 5 milímetros seguramente.
1: Seguro. Y el panorama de Macedo, como decía, ¿no? Todo blanco. Las primeras horas.
0: Exactamente, ¿eh? Así que hoy pinta para no ser tanto, pero bueno, fresco va a estar, ¿eh? Recordarle la cartelera de remates la próxima semana, ya el día miércoles 8, Sáenz Valiente, Bullrich y compañía, ¿eh? De la mano de Adrián Soria. Entonces, este remate para la próxima semana corta que vamos a tener, corta en el sentido de el jueves, que es feriado 9 de julio, el viernes 10, que es día no laborable para el comercio, aunque creemos de que la mayoría de los comercios, al menos aquí en General Madariaga, deben de trabajar, ¿no?
1: Y el como que
0: se ha hecho ya, o por lo menos mediodía,
1: al ser opcional,
0: exactamente,
1: muchos eligen trabajar, ¿no?
0: Sí, sin duda la situación no está como para estar para aquellos que tienen la posibilidad. Bueno, son 4 días, jueves, viernes, sábado y domingo, ¿no? Sumado a eso también. La cartelera de remate ya para lo que es Palermo 2026, el lunes 20, Día del Amigo, lunes 20 de julio, Pedro Noel Irey, desde las 14 horas, desde la Sociedad Rural, allí en Palermo. El martes 21, Madelán, con su remate especial también. Miércoles 22, Campos y Ganados, especial Gordo Invernada y Cría, desde las 14 horas, la mayoría que van a ir todo por la pantalla de Canal Rural. Este remate miércoles 22. El jueves 23, Gordo Invernada y Cría, desde la Expo Rural también, con Sáenz Valiente, Bullrich y compañía, Sociedad Anónima. El día 24, directamente desde la Expo Rural, Colombo y Colombo también. Desde allí, a través de sus representantes Lucas Bravo y Nicolás Zemorain, que continúan filmando aquí en General Madariaga para este remate, reitero, el día 24 de julio, Invernada y Cría. Y reiterarle hoy este remate feria en Coronel Vidal, Pedro José Ronchi y compañía, tal cual hablábamos, con más de 800 cabezas de Haciendas Generales, que va a comenzar de la hora 14:30, 15 horas, previo almuerzo, y después la continuidad con remate de reproductores de cabaña a la distancia, segundo remate de la producción anual, con 10 toros Angus puros de pedigrí generales, 15 vacas Angus con cría y 10 vaquillonas para entorar. Y también como cabaña invitada, cabaña Santander, con 4 toros Angus y 10 vacas preñadas generales. Pedro José Ronchi, hoy en la comercialización.
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0: 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Vamos a ir al informe directamente desde Cañuelas.
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0: En este caso, para decirle lo ocurrido el día miércoles, que fue el último de operaciones, ayer, bueno, se trató solamente de remates especiales, ¿eh? Algunos de los valores alcanzados el día miércoles, entre 4.000 y 4.400 el novillo pesado, el especial, con máximo de 4.500, los especiales, los más livianos, 390 kilos, desde 4.800, 5.200 y hasta 5.300, también las vaquillonas, 5.350 que fue el valor máximo, la vaca especial entre 2.400, 3.000 y hasta 3.300 pesos. Para hoy viernes han ingresado 6.297 cabezas.
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0: La jornada del día de ayer, el trigo con una leve baja, $217 en Chicago. El maíz mejoró, 1.67. 167 ganando 1.40, la soja $416, mercado local, trigo en $202, maíz en $177, la soja $323.
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0: 7:51 minutos, para saludar también a la cumpleañera del día de hoy, Carmen García, está cumpliendo años. Saludo grande así para Carmen, la cuñada, la hermana Nancy, precisamente, donde seguramente algunas exquisiteces va a ser en muy buena mano especial que tiene para todo lo que es la repostería.
1: ¿Ah, sí? Sí. Bueno, muy bien. ¿Va a degustar algo por el chocolate? Sí, está para hoy en la tarde, ¿no?
0: Va a estar para el chocolate en la tarde, así que seguramente ella aportará el resto.
1: Y seguro.
0: Vamos a andar haciéndole como perdido, como decía alguien por ahí, en el día de
1: Bill Luis y entré.
0: Que lo pase muy, pero muy bien, Recordarle la farmacia de turnos, hoy viernes es farmacia Giorgi, sábado y domingo farmacia Galenos, con el auspicio de Madarfam, tu farmacia en General Madrea, que atiende todas las obras sociales, cuenta con medicamentos oncológicos, preparados homeopáticos, perfumes nacionales e importados, también suplementos dietarios y deportivos. 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La luz no le interesa, no, dice ahí. Los Palmaes son estos, ¿no?
1: Con el Bocha Lobosco, sí.
0: Con el Bocha Lobosco.
1: Y hoy sí está interesando un poco la luz,
0: sí,
1: ¿no?
0: Sí, imagina si no tuviéramos energía eléctrica, no tendríamos calefacción tampoco, ¿no? Al nada. Menos aquí. Y hoy no está para estar sin...
1: No, hoy nada. Sí. Necesitamos todo.
0: Necesitamos todo. La energía eléctrica, por sobre todas las cosas. 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Que siga la cumbia. Y bueno, fin de semana también para el otro operador así de la M1420, como es Matías Varela, con Poshi Music, seguramente con mucha actividad también como cada fin de semana, y este tema que debe ser el tema preferido, ¿no? En cada uno de los lugares.
1: Seguro, ¿no?
0: Por lo menos más hombres de ahí, de medio de la zona, de la región, y acorde para el tipo de festivales, de reuniones danzantes.
1: Es como que tanto escucharlo ya se nos pegó, ¿no?
0: Yo creo que sí, así que el saludo grande, Poshi, buen fin de semana también para vos con tu otra actividad, y bueno, decirle a través de él y a los oyentes de AM1420, estamos ya prácticamente en los minutos finales de este día viernes, que disfruten del fin de semana fresquito, si pueden quedarse en casa seguramente que mucho mejor. Mañana con jornadas con niebla que se anuncian, mañana sábado, y el día domingo con algunos chaparrones ya en forma de lluvias directamente, algunos milímetros que se están anunciando. El día lunes le diremos qué es lo que ha ocurrido precisamente con materia de lluvia, como habitualmente siempre nos hacen conocer toda esa esos datos de la zona y de la región. 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Al celebrarse un año de quien en vida fuera China Gómez, esto que nos había pedido su compañero Edgardo Cámara, bueno, en el día de ayer, que era que se cumplía un año. Mañana sábado a la hora 18, misa en nombre de quien fuera China Gómez. El saludo grande, también el recuerdo permanente. Estamos ya en la parte final, Fermín.
1: Exacto, estamos con mucha más información y obviamente con la compañía de Gastón Cigliano también.
0: También, que lo va a tener y está ya.
1: Sí, obvio, sí, está.
0: Madre. Hola, buen día, Gastón, ¿cómo estás?
2: ¿Qué tal? Buen día, ¿cómo andan?
0: Bien, con una linda mañana fresquita aquí. Bueno, debo decirle de alguna manera que anduvo bastante, por no decir casi exacto, su pronóstico, sus adelantos, en este caso, ¿no?
2: Dígame la verdad, usted no me creía.
0: Sí, le tengo que decir la verdad, no, porque a través de, vio que con el clima, uno no puede, muchas veces puede fallar, como siempre se dice, ¿no?
2: Sí, pero usted no me creía, usted no me creía, ya me lo dijo, usted no me creía, está bien.
0: Y 100% no, había una posibilidad, usted mismo dice, usted esa palabra.
1: Es probabilidad.
0: Eso lo aprendí de usted, que me dijo, yo siempre hablo de probabilidades. Obviamente. Entonces ya con eso deja la puerta ahí entreabierta. Está pero bien, ayer la cerró.
1: Ayer la cerró, ¿no?
0: La cerró, pero por el frío, para que no entrara el frío directamente.
1: Sí, claro. Así todo era

0: es para vos.
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1: Muy buenos días, ¿cómo le va? ¿Todos bien? ¿Tranquilos? ¿Contentos? Me alegro mucho. El saludo para nuestra audiencia, www.pampeanía.com.ar, M1420, la radio de General Conesa, FM 106.1, Radio Tordillo. Aldo Espitarte, su director, puesta en el aire, Héctor Egardo. Bueno, no ha contestado Héctor, pero seguramente estamos, ¿eh? Buen día a la gente de www.radiohoracioguaraní.com.ar. Daniel Spinelli, Brenda Dijano, Radio Libertad, en Los Pagos de Maipú, Gustavo Abello, Tito Lobotti, muy buenos días, 92.5. Saludamos a FM 107.7, Cadena Líder, General Lavalle, Ariel Larrea. Saludamos a la gente de FM Unión, 107.5, Río Gallegos, la capital de Santa Cruz, Don Coco Cortés, Radio Abasto TV en la ciudad de Mar del Plata, Martín. Muy buenos días, FM del Mar, 100.1, Punta Alta, Rolando Ramón, Carlos Montaldo. FM Acuario, 92.5, Germania, General Pintos, Quique Minervino, FM Enlazada de la Oriente, Coronel Dorrego, Alejandro Pugliese. FM 96.9, Colonia del Verde, Emiliano Leyes. FM Colonia 98.1, Colonia de Marina, provincia de Córdoba, Alcide Rivadero. Saludamos a la gente de FM 98.1, capital de San Luis, Estela Mares Campos y el señor Lito Lucero, tu radio amiga en celeste y blanco. Saludamos a la gente de La Fol Argentina, La Fol Paraguay, Nexo Radial 104.9, Enrique Obregón, su director, y por supuesto nos saca en Estados Unidos, en Honduras. FM Latina 94.5, Mar del Plata. Allí estamos con la familia Bassano, Lisandro y Mario Bassano. Radio Simmel en la Ciudad Autónoma de Buenos Aires, Guillermo Aguilar, Blanca Liliana Mazacote, que ayer nos sacaron al aire en su programa de radio, ayer por la tarde, así que muchas gracias y un abrazo grande para ustedes, ¿eh? 93.5 FM Digital en Palme Lobos, de Luciano Rojas. Un abrazo a la distancia para toda esa linda familia. Ya saludamos a María Rosa Santangelo, dice, buen día Juan Antonio, equipo y audiencia, saludos quilmeños para todos, muy buenos días, ¿cómo le va? Feliz día del locutor para Nora Nieto, dice acá, ¿eh? Y por supuesto para todos los locutores, ¿eh? Elba Alvarengo de Los Pagos de Madariaga, Tito Collazo que anda ya conectado, Tito Collazo dice, buen día Juan Antonio y amigos de Pampeanía. Un abrazo a la distancia para el amigo Tito Collazo. Hoy saludamos a nuestro amigo Quique Silva, ¿eh? ¿Dónde andará el Quique Silva, no? Saludamos al Pichiburgueño que va a andar por Los Pagos de Lorense. Bueno, un montón de amigos, ¿eh? ¿Quién más anda? Aquí está Quique Silva, dice, feliz día del locutor. Para usted, don Quique, para Nora Nieto, ¿eh? Para el amigo Miguel Angiaco. ¿Quién más dice? Linda camiseta, vamos Argentina, vamos Argentina, sí señor. Como siempre nos ponemos la camiseta el día del partido. Bueno, ¿quién más anda, che, por acá? A ver, Sergio Roberto Ramírez dice, buen día paisano, saludos desde Pergamino. Pergamino presente. ¿Cómo estás, querido hermano? Un abrazo a la distancia. Vamos a ver en qué momento podemos hacer una cantada ya por Los Pagos de Pergamino. Ya hace. Sí, hace como un año que no vamos, ¿eh? Arrancábamos la mañana de hoy con un querido amigo, Rodolfo Casco, que siempre está en nuestro recuerdo. Ustedes saben, la gente de nuestra audiencia saben porque siempre lo tenemos presente, lo pasamos.

¿Cómo así eso? Eso tiene que ver con el cantor siempre está presente. Abrazos, dice, para Luis Bevilacqua, dice Tito Collazo. Anda Luis Bevilacqua, che, no lo vi a Luis Bevilacqua, capaz que saludó antes. Si estás ahí, Luis, saluda, manda mensajito por acá porque no te tengo en mi WhatsApp. Claro, bueno, gracias querido Héctor Egardo, gracias por avisarme, hermano, porque viste que a veces si no me avisas vos, no lo sé tampoco, Un abrazo grande para Héctor Egardo, que está en General Conesa, firme, dice, como pata de catre. Che, qué linda torta frita nos comimos anoche. Tremendo. En Pampianía de Televisión, allí anduvieron los jóvenes cantores, anduvieron compartiendo la música. Y por supuesto también anduvo nuestro amigo Alberto Zúñiga. Abrazo grande. Benjamín Vidal, Leonel, Alberto Zúñiga y el Manu Moya. Así que después vamos a ver si buscamos algo de eso. Bueno, vamos a compartir la música con... Ahora me voy para escuchar a este querido cantor, el Daniel Bazán. ¿Dónde anda Daniel Bazán? Vamos a escucharlo en la mañana de la radio. Vamos.

¡Qué temón, che! ¡Qué temón! Hermoso tema musical que nos estaba interpretando nuestro amigo Daniel Bazán en la mañana de la radio. Daniel Bazán le ponía música a Pampeanía. A ver, ¿qué tengo por acá? Bueno, dice Luis Bevilacqua, buen día Tito, querido, saludos para vos, siempre presente nuestro amigo Rodolfo Casco, dice Tito Collazo. Luis Bevilacqua dice, feliz día para los locutores y para la locutora Nora Nieto, dice, aquí en la mañana de la radio. Saludo para Juan Pablo Rojas, dice el Tito Collazo, che, por ahí andará Juan Pablo Rojas, che, pues no lo vi por acá. Saludos para él también. Estamos en la mañana de la radio con todos ustedes, mis amigos, y ya les recordamos que se viene preparando la fiesta grande del Talar en General Madariaga desde el 26 de octubre al 1 de noviembre. La fiesta grande del Talar en General Madariaga. Todo lo mejor para Carlos Isla, para toda la gente que, por supuesto, está trabajando con todo. Vamos a la música, nos reencontramos con este querido cantor que se llama José Alberto Sépara. Vamos.

0: Estábamos compartiendo la música con José Alberto Séparo en la mañana.
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0: Lindo. 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Estábamos compartiendo la música con el Quique Ponce, querido amigo Quique Ponce. Bueno, y anoche anduvieron estos jovencitos cantores que andan ahí buscando su lugarcito. Así que, por supuesto, nosotros se los entregamos acá a la televisión. Vamos a escuchar a este jovencito, Benjamín Vidal. Y lo acompañaba en guitarra Leonel Alberto. ¿Lo escuchamos? Vámonos más.

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0: Ahí estábamos compartiendo la presentación de Benjamín Vidal. De los Pagos de Pavón, ¿no? Y lo acompañaba en guitarra Leonel Alberto. ¿Qué tal? Jovencitos los dos, 14 años tienen. 14 años, sí señor. Abrazo grande para toda esa familia, para Alberto Zúñiga. Querido Alberto Zúñiga, que anduvo también por ahí dejando algunas canciones. Su esposa, que nos trajo una torta frita de primera, che, qué barro, no dejaron nada. Raúl Palma dice, buen día Juancito, buen día Raúl Palma, ¿cómo estás hermano querido? Espectacular, dice, querido amigo José Alberto Sépano, gracias por cantar nuestro tema, Esquilador de Vicuña, es un tema que le pertenece al Tito Collazo, mirá vos, hermoso tema Tito, felicitaciones querido hermano. ¿Qué dice acá? Daniel Habitabile. Dice, feliz día del locutor. Daniel, querido, ¿cómo estás, hermano? Un abrazo a la distancia para vos y para toda tu gente. Le mando un abrazo grande para toda la gente de La Nueva Herradura. Allí por Ruta 11, kilómetro... Kilómetro 340. Allí nos vamos a estar presentando, si Dios quiere, el 16 de agosto. Ahí nos vamos a encontrar con la música de la provincia de Buenos Aires. 16 de agosto, entonces, nos encontramos por ahí, por La Nueva Herradura. Aquí nomás. Y el 15 de agosto nos vamos a estar presentando allá en General Madariaga, en la Cruz del Sur, la pulpería del querido amigo Daniel Carán, donde vamos a estar con Alejandra Rodríguez el 15 de agosto en la Cruz del Sur. Se hará un reconocimiento al gran paisano Oscar Baigorria, ¿no? Así que bueno, Oscar querido, un abrazo a la distancia, un hombre muy campero y conocedor de la... de las cosas nuestras, desfila siempre en todos los lugares. 21 horas, esto va a ser en la calle Mitre 65. Sí, en los pagos gauchos de Madariaga. Bueno, el 22 de agosto me voy para allí, para el lado de Buenos Aires. Hoy yo anoté algo hoy, pero no sé, no recuerdo qué lo hice. Los papeles, se me da vuelta las cuestiones acá, che. ¿Qué lo hice al papel? Del 11 de agosto. ¿Dónde lo puse? A ver. Lo tengo que encontrar porque Jorgito Tortosa nos ha invitado a su encuentro. 22 de agosto, dice. Club Vélez Sarsfield. Dice calle 143 a las 21 horas. Allá vamos a estar. Calle Córdoba, ¿no? Sí, sí. Ahí. Me olvidé de poner la calle. Se llama calle Córdoba. Ahí nos vamos a encontrar, si Dios quiere. Y el que se quiera comunicar para sacar las entradas anticipadas, lo tiene que hacer al 11 35 78 79 27. Bueno, Jorgito Tortosa, estaremos nosotros, la presentación de Juanca Rial, el hombre que ayer anduvo cumpliendo años. ¡Qué bárbaro, che! ¡Qué lindo! Bueno, saludo para toda esa linda gente. Cacho Sofra dice, buen día, Juancito. Y audiencia, abrazo guitarrero, Cachito Sofra, ¿cómo estás hermano? Un abrazo para vos y para todos los amigos. María Elena González, muy buenos días. María
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0: Marina
1: se
0: Núñez. Marina Núñez dice, buen día amigos, abrazo a la distancia de las tierras cordobesas. María Elena González dice, buen día Juan y audiencia. Vamos por el viernes, vamos a Argentina. Sí, señor, esta tarde noche, ¿no? Dicen que a las 19 horas será el encuentro de Argentina, ¿eh? ¿Quién más anda? Bueno, saludos. Algunos mensajes que se repiten por acá de las amigas. Graciela Coronel dice, buen día, don Juan. Hermoso momento anoche, muy lindo todo. Los que estuvieron, felicitaciones. Muchas gracias, Graciela Coronel, a vos, Alberto Zúñiga y bueno, a todos ustedes que han estado compartiendo con nosotros Pampianía y también han estado con las tortas fritas que tanto comimos, ¿no? Trabuco González dice buen día para todos, un abrazo a la distancia, querido Trabuco González. Mirta Graciela Pérez dice buen día, Juan Antonio. A vos y a tu audiencia, que tengas un excelente día. Está fresquita la mañana, ¿no? Sí, está fresquita la mañana. Pero no hay que darle mucha... Claro, no hay que darle importancia. Porque si no empezamos con eso, ¿no? Hermoso lugar, Juan Antonio, dice. Lo inauguramos con Jorge Tortosa, con dos cantores... dos amigos, dice Jorge Tortosa, sí, en el lugar donde vamos a estar el 22 de agosto, donde vas a estar, Tito, con nosotros, porque tenés que ir a acompañarnos, sí. Así que bueno, si Dios quiere, vamos a estar ahí. Mira, ayer estuvimos con la comunicación de Jorgito Tortosa y ahí nos encontramos en la charla y por supuesto, para estar ese día en su peña, que son tan lindas y que por supuesto compartimos la música, el canto y tantas cosas lindas, que tienen que ver con la música folclórica, como siempre decimos. Así que bueno, vamos a hacer que cante el Alberto Zúñiga, que anoche anduvo en Pampianía Televisión. ¡Vamos!

0: Hermosa huella que nos estaba interpretando Alberto Zúñiga y su nieto. Qué lindo, Alberto, querido. Un abrazo a la distancia. Gracias, gracias por venir a Pampianía. Rosana Karina Duarte saluda. Quique Ponce anda por ahí, querido maestro Quique Ponce. Un abrazo a la distancia. Tito Collazo, que dice, espectacular, el cantor criollo de amigo Alberto Zúñiga, capo total, dice. Eduardo Taqueño dice, muy buen día, saludos para todos. Rosana Karina Duarte dice, buen día, Juan Antonio, saludos, y
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0: a toda la audiencia. Germán Domínguez García, escucha, mira.

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0: Tremendo tema, música que nos estaba interpretando Quique Ponce. Che, qué tema, hermosísimo. Bueno, vamos a hablar de la fiesta del Talar que se viene preparando con todo. Vamos, vamos.
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0: 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Germán Domínguez García dice: buen viernes, querido Juan Antonio, Nora, nieto y audiencia de Pampeanía. Saludos para todos. Muchas gracias, hermano querido. Dice Quique Ponce, dice: buen día, Juan Antonio. Por aquí una mañana bien fría. Sí, sí, mucho frío, hermano, mucho frío, para mi gusto. ¿Quién más anda? Trabuco González dice: querido Quique Ponce, saludos. Germán Domínguez también, saludos. ¿Quién más anda, che, por acá? A ver, a ver, a ver. Grande Quique Ponce, saludos, dice Germán Domínguez García. Muy buen día, dice Germán. Marina Núñez, María Rosa Santana lo dice: qué tema fuerte, muy emotivo. Abrazo grande para Quique Ponce. Espectacular, dice Quique Ponce. Genio total, dice Tito Collazo. Rosa María Zúñiga, saludo, buen día, Rosa. Nilda Gutiérrez, un abrazo a la distancia, gracias por estar en comunicación con nosotros. Un abrazo, Rosa María Zúñiga dice: buen día, Juan. Muchas gracias por lo de anoche. Dice: vino contento, Leonel. Mil gracias. Y bueno, si él está contento, todos nosotros estamos felices, porque los jovencitos tienen que estar contentos con la música, con lo que ellos hacen, que es muy importante para todos nosotros. Anduvo también por allí este querido amigo, el Manu Moya, che, que tiene una fiesta el 12 de junio con entrada libre y gratuita en los costeros del Tuyú.

0: Manu Moya.
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Estábamos compartiendo la música, una copa de más, que nos estaba interpretando Carlos Limas en la mañana de la radio. Bueno, algunos mensajes que por ahí no lo pude leer. A ver, Nilda Gutiérrez, Rosana Karina Duarte, Elizabeth Meridiano dice, buen día. Que hoy Argentina nos dé otra alegría. Elizabeth Meridiano, que tiene su programa de radio por Radio Mi País, de 17 a 19 horas. Vas a andar apurada para mirar el partido hoy, las mejores publicidades en la voz de Nora Nieto. Saludos para la locutora, dice el amigo Tito Collazo. Nilda Gutiérrez dice, feliz día del locutor para Nora Nieto, dice, abrazo con mi corazón. Elizabeth Meridiano dice, feliz día del locutor para Norita Nieto. Mirta Garaciela Pérez dice, Juan Antonio, ¿podés, por favor, me pasarías una copa de más por Carlos Lima? Mira, ya lo pasé, amiga, recién lo pasé, ¿eh? Hermoso tema, felicitaciones, cantor, dice Tito Collazo. Carlos Lima, saludo, dice Trauco González. Saludos de Germán Domínguez para el amigo Carlos Lima. Sí, señor. Vamos a seguir en la mañana de Pampianía. ¿Cómo se pasan los minutos, che? ¡Qué barbaridad! Ya se vino el fin de semana para disfrutar todos. Che, anda por ahí nuestro querido amigo de Panadería El Pueblo, allá en General Lavalle, el Tete Lachú. Te mando un abrazo a la distancia, querido hermano. ¡Ah! ¡Qué ganas de comer tortas negras y pan y bichoquitos y de toda esa historia! Pero te vamos a dejar pasar, hermano, porque no se puede. 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Madariaga, Fiesta Nacional del Gaucho, cantores que van a estar en la Fiesta Nacional del Gaucho, dice, allí estará el 11, Seibo y Seibo, así se llama, el grupo Seibo y Paquito Ocaña. El 12 estará Guitarreros y el 13 estará ¡Qué locura! Muy bien, mira, Fiesta Nacional del Gaucho en General Madariaga. El 20 de agosto nos vamos al Teatro Uniones de la Ciudad de Dolores. Allí se presenta el trabajo discográfico de Walter Pereda, Trabuco González. Al Teatro Uniones de la Ciudad de Dolores, Fiesta del Talar en General Madariaga. Vamos a estar cantando el 31 de octubre, si Dios quiere. Y para aquellos que andan con las pruebas de rienda para la Fiesta del Talar, comunicate, te paso los números de teléfono: 2254-620281. Paso otro teléfono, 2234-360824. Y me queda uno más: 2267-4746-53. Fiesta del Talar en General Madariaga. Esto ya está. Lo del 22 de agosto lo dije, ¿no? 22 de agosto vamos a estar cantando en el Club Vélez Alfil, en calle Córdoba, al 143, 21 horas. Comunicate para sacar las entradas anticipadas al 11 35 78 79 29. Jorge Tortosa, que nos ha invitado, ha hecho esta invitación hermosa para estar cantando el 22 de agosto allá por los pagos. Aquello es lindo, cerca de San Isidro, de toda esa zona, ¿no? Bueno, a ver, ¿qué dice? Che, se me escapan los mensajes, Sí, lo escuché, dice Mirta. María Inés Barrio Nuevo dice, feliz día para Norita, saludo para todos ahí. Trabuco González dice, hoy no hay folclores de adentro, por el partido, claro, gracias, muy bien. Daniel Peliza dice, feliz día, Norita, dice, a Quique y a todos los locutores. Gracias, querido maestro Daniel Peliza, y por supuesto a Mirna y a toda la familia.
Saludo para Daniel Pelicia, dice Trabuco González. ¿Quién más anda por ahí, che? Se me pasan los minutos. Tremendo, tremendo, mirá. Ahí anda Araceli y Gabriel. ¿Cómo andan, chicos?

Araceli y Gabriel, estábamos compartiendo la música con los amigos y ahora, sí señor, me voy con Estela Maris Correa. Póngale música, Estelita querida, vamos, que me llevan por delante, me están llevando por delante.

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0: ¿Cómo le va? Buen día, buen día. Gracias a Teo Ricardo Chapeta, allí en los controles centrales en AM 1420 de la Radio General Conesa. Estamos en vivo acompañándote en esta linda jornada de día, viernes 3 de julio, a través de la señal de AM 1420 de la Radio de General Conesa. Vamos a disfrutar de buena música acompañándote hasta las 12 del mediodía, que llega allí Gustavo Bello con toda la música del mediodía, también con acompañándote con la mañana de la radio. Estamos en vivo, son las 10:20 minutitos. ¿Qué tarde arrancamos hoy? ¿Qué estamos preparando el mate? Bueno, estamos en vivo en la mañana, así arrancamos con el argentino Luna.
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Llegamos con la música del vallenato, estamos en vivo. Vamos a disfrutar de otro temita musical. Este es el creador que, ¿cómo lo hizo, no? Se lo

Y así con la música del maestro Jorge Celezán, te estamos invitando para el 18 del mes de julio. Vamos a tener una noche bailable, ¿eh? Allí en el Ranchito del Amor va a estar arrancando Marito Romero con toda su música a partir de las 0 horas. Si sos mayor de 65 años, no pagás la entrada hasta la 1 de la mañana. También la música de los chicos de Una Más, la música de Silvia Dolores, y llega desde Buenos Aires para disfrutar una gran noche los chicos del Mega Quinteto para una noche distinta, diferente, bailable en los pagos de Santa Teresita, ¿eh?

0: Pegadito a la tanda publicitaria, venimos con Carlitos Marquesini. Este viernes, hoy viernes, en los Pagos General Conesa, está la noche para bailar tres bandas, ya te contamos.
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Así venimos la mañana de la radio con buenos temas musicales. Frío, está lindo, pero no está tan frío como ayer, Por lo menos no has levantado del todo la helada. Nuestra línea de comunicación, ya abrimos el teléfono, el 2245-424283. Estamos disfrutando de una linda mañana. Te decía que este viernes, hoy viernes 3 de julio, mañana es el cumpleaños de Silvia, mañana cumpleañito Silvia. Silvia Cortés, de Silvia Dolores. Viernes 3 de julio, submunicipal de General Conesa, va a haber un baile con Grupo La Corte, La Nueva Era, Grupo La Ida y Pasión Tropical este viernes. Y la entrada hasta la... Espera que ya le digo. Está la información en todos lados, ¿viste? No está toda sujeta a una flyer. Hasta las 0:30 horas, 5.000 pesos para todos, el valor de la entrada. Así que esta noche hay baile en General con esa.

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1: Hoy que fin de semana venimos campero, viste que veníamos con la pachanga arriba. Ahora un ratito arrancamos con la música que nos gusta a todos también, de lo tropical, los distintos géneros.
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Nos vamos para los Pagos General con esa, un gran amigo ahí, gran cantor, compositor, cantautor, buena gente, todo eso tiene el Negro Busquerido, un abrazo grande. El Daniel Gallardo, Del Amor al Odio Hay Un Paso Solo, con, no me acuerdo cómo se llama esta niña, que creo que está en España ahora.

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1: En la guitarra creo que allí anda Martín Astorga o el amigo Cristal. Bueno, creo que hay más Astorga, Creo que tiene algo que ver más. Pensé que unos años atrás me sabía todo, hasta qué tono estaba. Estamos grandes, chicos.

Vamos en la mañana teniendo buena selección musical. Nada, va a ser buena, te digo así. Viste que uno dice, no, capaz que no le gusta a la gente, le va a gustar. Le va a gustar porque viene lo mejor de lo mejor en la mañana, ¿eh?

0: Mirta Cancino, que nos viene ya agendando, porque el sábado 18 de julio son las entradas hasta la 1 de la mañana, gratis por invitación, gratis por invitación. Así que gracias por mandarnos ahí, nos va a decir qué cantidad y ya están invitados. Hasta la 1 de la mañana, hasta las 01 entran gratis. Vamos a buscar a otro de los grandes en el recuerdo. Gigante, gigante total, Oscar de Franco de los Pagos de Bransen cantándonos Cuando se enamora un loco.
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Y así arrancamos la segunda hora de nuestro programa de la mañana de la radio, la mañana de José Luis Roldán. Este se viene para el Ranchito del Amor para festejar la previa al Día del Amigo. El Mega Quinteto en exclusivo en el Ranchito del Amor junto a Marito Romero, Grupo Otra Noche, una más de General Lavalle, Silvia de Dolores, qué nochaza, El Mega Quinteto, Mucha cumbia, mucho chamamé, cuarteto, guaracha, de todo va a traer Mega, nos dijeron. Están preparando unos lindos cumbiones.

Lo que se viene es al Ranchito Lemón, Sábado 18 de julio, llegan ellos, llega el mega quinteto, al Ranchito del Amor, Marito Romero, la música de trasnoche. Para bailar Silvia Dolores, una más de La Valle. Llegan ellos, llega el mega quinteto. Qué nochaza, ¿eh?

0: 2245-424283. Hola Pablo, buen día. Saludos para vos, dice la audiencia. Estamos en familia. Ahí está el Nahuel, dice. Y Renzo.
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La música de los chicos de Una Más, que van a estar el 18 en el Ranchito del Amor. 18 del mes de julio festejamos la previa al Día del Amigo. Todos los amigos ahí encontrarnos, más de 65 años. Entra gratis hasta la una por invitación. Y esta noche bailás en el Zoom de General Conesa, Pasión Tropical, La Corte, La Ida y La Nueva Era. Esta noche, viernes 3, a partir de las... hasta las 0:30 horas, 5.000 pesos todos.

18 de julio llegan ellos, llega el mega quinteto al Ranchito del Amor, llega la banda más viral del momento, están explotando las redes los chicos y con toda su música, ahí van a estar con ritmos de cumbia, ritmos de chamamé, las borrachas, todo lo que tiene que ver con el mega en la noche del amigo, festejamos la previa el día del amigo, ¿Esto qué sabe? Pegadito al mega quinteto, llega...

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4: Ahí va a mandar con Silvia, va a mandar llegando a la fiesta de la familia Muguerza, así en los pagos de Chascomús, a la fiesta del repechaje. Vamos a andar llegando también a la noche bailable de aquí en Dolores, domingo 26 del mes de julio, lo que tiene que ver con la trasnoche bailable, cuatro bandas en vivo, va a estar la música de Renacer, la música de Manantiales, Grupo Trasnoche y Silvia de Dolores, va a estar Marito Romero también. Y vamos a estar allí llegando al Sencillito de Alpargata, en los pagos de San Miguel del Monte, que mañana llega desde el Uruguay, llega toda la música de Matías Valdés al Sencillito de Alpargata. El 18 por el Ranchito, con el Mega Quinteto, con la música de Silvia de Dolores, con la música de Una Más y además Marito Romero y Grupo de Trasnoche. El 8 de agosto vamos a andar por los pagos de Villa Garibaldi, allí llegando a la noche bailable del Villa Garibaldi. Estás invitadísimo, estás para disfrutar en los pagos de Magdalena. Bueno, y entre dos, muchísimos lugares más que vamos a estar llegando, que de memoria no me acuerdo.

Como te decía, esta noche hay baile en el Sur Municipal de General Conesa, hasta las 12:30, todos 5.000 pesos, Pasión, La Corte, La Nueva Era y además la Grupo La Ida.

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Y le queremos desear feliz día a todos los locutores, ¿eh? Feliz día a Norita Nieto, locutora, ¿no? Sí, locutora nacional. Horacio Pichi Burgueño.

Claro, Silvia Cortés, que ha dado el curso de locución. No, porque no todo que hacemos, somos comunicadores sociales, pero no todos son locutores recibidos, ¿no? Es un lindo trámite recibirse locutor, Patricio Echegaray, también de la banda Trasnoche, aquí en la mañana de la radio.

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Zurdo Cabrera, Raulito, le mandamos un saludo. Dicen que siempre nos escucha la radio en la mañana. Ahí nos contaba siempre la gente que tiene un negocio, ¿no? Un amigo de Raúl, le mandamos un abrazo. Y grande a la familia también, Raúl. Gracias por bueno. Esto fue grabado hace un tiempazo y siempre lo recordamos aquí en la radio. Tema que pedían a cada rato, ¿eh?

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0: Nélida.
1: Pablo, qué lindo escucharlo. La verdad que sí. Muchas gracias. Besitos para los dos. Me encanta escuchar. Sí, él también, por ahí Silvio le pone la radio, lo tiene ella ahora a la mañana, así que lo, le hace escuchar radio con esa.
0: Mira qué lindo.
1: Besitos.
0: Silvita. Gracias. Silvia Cabrera, la reina de los pasteles, ¿eh? Silvita, Juan, un abrazo grande, ¿eh? Grandes amigos.

Paquito, buen día, buen día. Paquito Monserrat dice, puede ser algo de Coti el brujo o Coti el parrandero, si es posible. Arriba la 1420, un abrazo grande ahí, gente de Diamante 2, que este fin de semana en los pagos de Madariaga con de la mano de la gente del Club Cosme. Ritmo bien campero, va con ritmo y Diamante 2. Diamante 2 que va a estar en la fiesta del Talar, como va a estar la M1420 transmitiendo en vivo, ¿eh?

0: Y si tenés, todos tienen WhatsApp, entren al WhatsApp, si no me piden el video, se los paso el intuitivo. WhatsApp va a cambiar en breve la posibilidad de que vos le des el número arroba, tu WhatsApp pasa a tener tu nombre o tu empresa o lo que vos quieras, y así no das el número, no tenés problema que te llamen, que te hagan alguna estafa, algo. Lo único que haces es entras a los tres puntitos del WhatsApp, vas a ajustes, vas a cuenta, y de ahí de cuenta, nombre de usuario, que hay un arroba, y ahí le pones el nombre. Yo le puse Pablo Román Oficial, como está en lo que tiene que ver con las distintas redes sociales, pero le podés poner tu nombre, le podés poner el lo que quieras, y se reserva el nombre, porque hablan que hay más de 3 millones y pico de usuarios de WhatsApp. Porque por ahí vos te llamás, Paco Montserrat, y lo vas a poner cuando termine dentro de 2 meses y alguien se llama igual y no tenés el nombre. Le va a tener que poner cualquier nombre. Que pasó con muchas redes sociales, ¿no? Que te llamás como nunca te llamaste porque el que puso primero el nombre te ganó. Lo podés reservar y después te dan un código, o vos vas cambiando el código, y al que querés que te mande un WhatsApp o algo, le decís: mirá, yo soy Pablo Román Oficial, sería el nombre, arroba Pablo Román Oficial. Y no te pueden mandar mensajes si vos no le habilitás con un código. O sea que también es privado, pero ya no tiene todo el número, toda la gente al número. Viste que con los grupos de WhatsApp, cualquiera tiene tu número hoy. De esta forma, WhatsApp hace que sea más íntimo tu número. Y no estás libre de lo que tiene que ver con estafa y todas esas cosas que puede llegar a pasar. De la otra forma, si alguien tiene tu número, consigue tu número, te manda un WhatsApp, te llega. De esta forma no, si vos no lo habilitas, por más que te busquen con el nombre Silvia de Dolores, si no lo habilita Silvia, no podrían mandarle un WhatsApp. Así de privado va a ser WhatsApp ahora, y creo que está bien, porque mucho que te ponen el número en grupos, un pariente te pone en un grupo de venta de auto, de venta de bicicleta, y eso, hay gente de capital, gente de allá, gente que por ahí no tiene las buenas intenciones que tiene todo el mundo, y por ahí te llaman, y no pasa, gente que por ahí está continuamente con el celular y sabe que no tenés que abrir nada que no sea... No tenés que abrir nada que no conozca, no abras directamente, eliminá. Y si realmente es interesante o es importante, agarrás y te va a volver a llamar, o te va a llamar por teléfono. Pero cuando le desconfíe algo, por la duda, no abras nada, no atiendas a nadie, no des ningún código, no tenés que dar código de nada a nadie. Esto también va a ser... No, pero igual pues tendrían tu comunicación con WhatsApp. Pero si te dicen, pasame el código que te pasé porque hay una confusión, no, eso no, porque eso, la mayoría que han dado los códigos, que es en realidad habilitar la clave de que te cambien el WhatsApp a otro teléfono. Cuando vos cambiás de teléfono a teléfono, viste que te das 6 números, bueno, eso es lo que te piden. Hoy es peligroso eso, porque te hacen bolsa la cuenta. Ya con este formato, no, vos lo habilitás. Si me está mandando un mensaje de Silvia Dolores, sí, yo le pasé el número, sí, ¿lo acepta o no lo acepta? Yo no voy a aceptar. Nos estamos yendo, gente.
1: Silvia de Dolores y Daniel Cardoso.
0: De nuestra parte, nos volvemos a encontrar el día lunes a las 10 de la mañana. La semana que viene estaremos también en la radio. Avisamos después cuando va a volver José Luis Roldán, y en principio hasta el lunes. Si Aldito por ahí nos necesita, estamos como siempre de lunes, miércoles y viernes aquí en la tarde de compartiendo también en el programa de Aldito Apitarte. Gracias a Toregardo Chapeta, gracias a todos los técnicos de la radio, gracias a toda la gente que se comunica a través de la línea de WhatsApp, a través de la línea telefónica. Gracias, chau.
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0: 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Nuestra vía de contacto 2268-673530. Creador y conductor de Acortando Distancias, Gustavo Abello, quien les da la bienvenida tratando de ser una compañía agradable.
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0: Buenas y santas, ¿cómo les va? Paisanada querida, paisano, paisana, el gusto, la bienvenida. Le damos a nuestro programa, le abrimos las tranqueras a los potreros de Acortando Distancia, quien les habla Enzo Carmona, en reemplazo del creador y conductor de este programa, Gustavo Abello. Como siempre, de lunes a viernes, de 12 a 15 horas, estaremos hasta las 15, un ratito antes, con Acortando Distancia. Ya vamos abriendo la tranquera, ya nos vamos acomodando en este día viernes, son las 12 y 12 del mediodía, y empezamos de a poquito a transitar el último programa de la semana, comenzando el mes de julio, hoy viernes 3 de julio, con un día espectacular, una jornada soleada en la ciudad de Batán, desde donde estamos, en la 100.9 FM Santa Rosa de César Salgado, a quien le agradecemos siempre por brindarnos este espacio, este lugar, en duplex con AM1420 Radio Conesa. Saludar a Edgardo por ahí, el operador, a su director Aldo, y a todos aquellos que nos retransmiten a través de el dial en distintas partes de la provincia: Pinamar, Madariaga, Maipú, a la gente del Chaco, de Formosa, a toda la gente del sur, que estamos saliendo también por la Patagonia y en varios departamentos de la República Oriental del Uruguay. Vamos a comenzar despacito nomás.
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0: Estábamos hablando hoy con Gustavo. Hoy se tiene que hacer otros estudios. Estaba en Santa Teresita nuevamente. Así que desearle toda la suerte. Y fueron unos días de reposo, de espera y de ir nuevamente a hacerse estudios y hasta comprobar que todo esté bien y se vaya recuperando 100%. Esa es la idea. Así que le deseamos todo lo mejor a nuestro amigo payador Gustavo Abello, que hoy estaba por Santa Teresita, me dijo, me tiró un mensajito por ahí. Nosotros nos vamos acomodando y les vamos contando que aquellos que se quieran comunicar, el que no tenga mi número, mi WhatsApp, para dejarnos un mensajito, es el 223-63-51392. Ese mismo es el mensaje para el WhatsApp, para dejarnos algún mensaje, un audio cortito, siempre y cuando no más de 15 segundos
1: en lo posible. Y vamos a empezar a compartir un montón de fiestas que se vienen ya prontito, nomás este domingo, la fiesta de CMP Producciones en Mar del Plata, donde están preparando con los Mil Sueños, Benjamín Oviedo y su conjunto. 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Y los que están en Mar del Plata, le damos la bienvenida a toda la gente de Batán. No se me olviden que estamos reservando para el 9 de julio, donde voy a estar cantando, quien les habla, Enzo Carmona, en la Picada del Puerto, en la Avenida Luro, al 2332, casi en la costa, ya dos o tres cuadras del mar. Un ambiente calefaccionado, con gran servicio de cantina. Ahí vamos a estar dejando lo nuestro en este espectáculo que le he titulado A Orillas del Mar. La ciudad que me vio nacer, en la feliz Mar del Plata, este 9 de julio, cerrando el Día de la Independencia en la Picada del Puerto, día patriota en nuestra República Argentina. Para eso te paso un número de contacto a aquellos que quieran acompañarnos, al 223-63-51392. Así empezamos, despacito nomás. Ustedes vayan acomodándose, que nosotros también vamos a hacer lo mismo, mientras escuchamos y compartimos esta milonga. Marcelo Miraglia y Nico Díaz, cantor de Monte Grande, Marcelo Miraglia y Nico Díaz de María Teresa Santa Fe, nos cantan Un Abrazo, Dos Provincias, chamarrita que se la compartimos ya en el comienzo de Acortando Distancia, de esta manera.

0: Buen día, amigazo, buen día. ¿Cómo le va, paisano? ¿Podrá pasar un temita de Marcelo Villagría? Bueno, que tenga buen fin de semana.
1: Ayer estaba escuchando que dijiste que no sabías muy bien dónde está el Paraje La Esperanza, donde estamos trabajando, alambrando. Paraje La Esperanza está viniendo de Mar del Plata para Balcarce. Antes de llegar a la entrada de la Laguna La Brava, hay una calle ancha que entra para la derecha. Ahí más o menos una legua para adentro, una legua y pico. Ahí estamos, ahí Paraje La Esperanza y una escuelita, que está dentro del campo de Estancia del Volcán.
2: Bueno, amigos, seguimos compartiendo. Ahí le hacíamos escuchar algunos audios que nos hacen llegar por ahí. Sebastián, que es alambrador, que siempre nos deja algún mensaje y nos está explicando por ahí dónde quedaba el Paraje de la Esperanza. Ahora me quedó un poquito más claro. Saludarlo a él. Nos pidió por ahí Milonga de Contrafilo. Y también lo teníamos a Juan González, que siempre está, el amigo. Le mandamos un saludo grande, camionero, que debe andar por la ruta. Y que nosotros le vamos haciendo compañía a usted que está del otro lado y está en distintas tareas, en sus distintos labores, sus respectivos trabajos, por supuesto. Nosotros le vamos contando que, bueno, además de lo del 5 y lo del 9 de julio acá en Mar del Plata, tenemos el gusto de llegarnos a Madariaga el 18 de julio, a la pulpería de Daniel Carán, ahí a los pagos de Madariaga, el 18 de julio, sábado 18 de julio, 20:30 horas, Enzo Carmona, Gustavo Abello, vuelve a las pistas por ahí Gustavo, en la pulpería La Cruz del Sur en Madariaga. 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Bueno, el 12 de julio tenemos dos convites para hacerles. Antes de eso, uno es en Batán y el otro en Mar del Plata, en Viborata, perdón. El 12 de julio en el Club Juventud Unida de Batán, esto para toda la gente que está escuchando aquí de Batán, una peña a beneficio de Antonia, una niña que sufre lamentablemente de leucemia, en el cual tenemos que unirnos todos y acompañarla de todas las maneras posibles. Una entrada general de 4.000 pesos nada más. Aquellos que quieran colaborar y demás, por ahí comprando una entrada, por ahí a lo mejor no pueden ir, de todas maneras ayudan comprando una entrada. Lo pueden hacer, a ver si tengo un número de Pablito Vasconcelo acá. Lo pueden hacer, si no me mandan a mi WhatsApp y le pasamos el contacto, no hay problema. Mándenme al 223-6351-392. Para colaborar en esta peña a beneficio de Antonia, que nos necesita, una familia muy humilde en el cual se está realizando esta peña, colaboración y coordinación de Pablo Vasconcelo y su gente, a quien agradezco por esta iniciativa tan linda, ¿no?, de poder ayudar. Así que tenemos la posibilidad de ayudar, hay que estar. 12 de julio al mediodía en el Club Juventud Unida de Batán, un montón de cantores de toda esta región para colaborar por esta noble causa. Todos por Antonia. Así que bueno, le mandamos un saludo grande, por supuesto, a su familia, a toda la gente que está haciendo posible esto. Y ese mismo día estaremos nosotros en el Polideportivo de Viborata, donde se va a estar viviendo una jornada también plenamente de argentinidad para los egresados 2027, esta fiesta, cual se va a estar recaudando para ello, donde va a estar Juan José Martínez desde Chivilcoy, donde estaremos nosotros cantando, dejando lo nuestro. Y el cierre a cargo de Cristian Faría. Hay agrupaciones de danza de toda la región, locales, para que esto sea una verdadera fiesta en Viborata el 12 de julio. A partir de eso, de las 11, 12 del mediodía, ya se van a estar abriendo las puertas, recibiendo a la gente con un gran servicio de cantina durante todo el día. Le dejamos el abrazo y este convite. No se me olvide, 12 de julio, tenés dos eventos para concurrir. La gente de Batán Mar del Plata, al Club Juventud Unida de Batán, y los de Viborata, de Vidal, se arriman a Viborata, al Polideportivo. Ahí vamos a estar con un puñado de amigos, si Dios quiere. Bien, 2:25. Comentarles que además el 25 de julio estamos en el Teatro Brazola de Chascomús, en el encuentro de payadores que realiza Fernando Rolón. Ahí vamos a estar, si Dios quiere, con los payadores en el Teatro Brazola de Chascomús. Agéndelo, 25 de julio, sábado 25 de julio. Ya estamos en julio, che, cómo pasan los días. Se vienen un montón de fiestas. El otro día estamos el 26 de julio en Lezama también con los payadores. Así que por ahí lo vamos a estar esperando a toda la gente de Chascomús, de toda la región, a que se llegue al Teatro Brazola de Chascomús. Bueno, tenemos algunos mensajes más por ahí. Mariano Soler, que nos deja también un audio. A ver qué dice Mariano. Acá hay un mensaje, así que lo vamos a poner acá.
3: Buen día, Enzo. ¿Cómo va? ¿Todo bien? ¿Todo tranquilo? Enzo, ¿me podrás pasar? Puestero soy, por Julio Tomizaki. Si me hace la escuchada, hermano. Muchísimas gracias. Buen fin de semana. Un abrazo.
2: Por ahí está Mariano Soler. Puestero soy, nos pide. Lo vamos a... Menos mal que piden temas, porque si me pedirían plata me secan, che. Le mando un abrazo grande, Mariano. Qué animador de jineteada, por lo que veo. No tenemos el gusto todavía de encontrarnos, de conocernos personalmente. Pero sí el abrazo a través de esto, de la tecnología, del WhatsApp. Ya lo tenemos agendado por ahí. Así que le mando un gran abrazo al paisano de Madariaga, pero que está por General Lavalle, si no me equivoco, si mal no recuerdo. Que nos pedía, puestero soy. Y lo vamos a estar pasando en un rato nomás. ¿Cómo no? Pero primero nos tenemos que ir a la tanda. Quédense nomás, que esto recién empieza. Estamos hasta las 3, hasta las 15 horas. Hoy juega Argentina, hoy es viernes, tu cuerpo lo sabe, como dicen, ¿viste? Vamos a la primera tanda y quédense nomás porque seguimos transitando y recorriendo juntos los potreros de Acortando Distancia. Ahí volvemos un ratito nomás, ¿eh?

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0: escuchando con el Pipo, acá por la zona de Vigolatá y La Brava, por acá, dándole un poco al pique. Muy lindo el programa, un saludo grande para el amigo Abello, que se recomponga pronto. Un abrazo para vos, Edson, querido.
1: Ahí está Pablito Suárez, che, un saludo grande para los Suárez, Pablo y Pipo, que andan por ahí por la zona de La Brava, trabajando como siempre, son piqueros, gente piquera, los conozco hace muchos años. Pablo Suárez, el hijo de Huguito Suárez y el nieto Pipo de Huguito Suárez, que estuvimos 9 años compartiendo caminos, compartiendo un montón de escenarios. Mi guitarrista desde siempre, ahora ya más retirado de los caminos largos y demás, ya más tranquilo, tiene que estar más casero, porque bueno, la vida y el tiempo a veces pasa y uno se siente cansado por los caminos. Nosotros nos pasa, siendo jóvenes, tengo 29 y por ahí lo padece con el tiempo, con los caminos andados y con andar sin dormir, y cuesta mucho los regresos y las andanzas así. Así que bueno, ha decidido por ahí descansar, ya está más en su casa, pero sigue con la guitarra siempre, ¿no? Es como el arroz blanco, siempre le digo, acompaña todo. Lo que es acá en la zona, en todas las guitarreras, arma las mateadas ahí en el centro cultural ahí de La Peregrina. Así que desearle todo lo mejor siempre a toda la familia Suárez, saben que los quiero un montón, a todas son un montón y siempre han estado con nosotros. Así que le dejamos el abrazo grande a Pablo, a Pipo, por ahí que andan por la zona de La Brava, a todos aquellos que nos están escuchando, por supuesto, el abrazo enorme. Decirles que recién me llamó Juan Carlos Hernández de Batán, me pedía Domingo Día del Padre por ahí. Tenemos otro pedido también, Milonga de Contrafilo, de Alberto Danza, que nos pidió Sebastián por ahí, que también estaba por La Esperanza, el paraje La Esperanza, y bueno, lo vamos a pasar. Mariano Soler nos pidió Puestero Soy, Julio Tomisaki por ahí, que nos canta esta milonga. 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Ahí está. Siguen llegando los mensajes. Por ahí lo tengo a Fernando Rolón. Lo tenía hoy, me mandaba también un audio. Bueno, Jorge Morelo, también le saludamos, como siempre, presente. Rubén Pagano de Belgrano, un saludo grande a él y al cantor Holguín. Por ahí me mandaba un video también. Y lo tenemos acá. Buenas tardes, paisano. Acá te estamos escuchando mientras le hacemos un tiro al costillar hecho al horno de barro. ¡Pah! Mirá lo que me muestra hasta ahora. Yo medio venado, que tomé 2 mates y medio. y me vine a la radio y mira, me muestra el costillar ese. ¿Dónde están, hermano? Capaz que me llevo, 223, dice. Ah, debe ser de acá de Mar del Plata. Lescano Walter, Walter Lescano. Bueno, te mando un abrazo, hermano. Gracias por compartir esa foto, que sería espectacular esa. Bueno, buen programa y buen fin de, nos dice, igualmente para ustedes. Ahí lo tenemos a Fernando Rolón también, que ahora vamos a escuchar el audio. Estábamos hablando en la tanda con Cristian Méndez, por ahí, que organiza el encuentro de payadores el 10 de julio, ahora próximamente nomás, el viernes 10 de julio, en el Teatro Municipal Luis Conti de Balcarce, así que le deseamos todo lo mejor al primo Méndez, que está en la organización de este gran encuentro. Vuelve la noche de los payadores, después de unos años, a Balcarce, festejando en los 150 años de Balcarce. Bueno, vuelve la noche de los payadores en el Teatro Luis Conti de la ciudad. 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Pero bueno, si bien la fiesta es el 5 y 6 de septiembre, repito, el 18 de julio se hace la probada de potro en toda la zona, para que lo tenga presente usted que está del otro lado, por ahí, que quiere participar de esta gran fiesta de los rienderos. Se viene, hablando de prueba de rienda, el 23 de agosto en Verónica, agrupación criolla, marcha de la amistad, prueba de rienda de potros y de manso. En la de potros podés clasificar para el talar, las flores, y también para rienderos Chascomús. Y en la de manso, para el talar y para las flores. La fiesta grande de las flores, de Marcelo Pellejero, que le dejamos un abrazo, por supuesto. También hay prueba para menores, hasta 12 años. Y en todas las categorías, con gateras eléctricas, 8 tambores a 7 metros cada uno. Les repito, 23 de agosto en Verónica, provincia de Buenos Aires, agrupación criolla Marcha de la Amistad, esta gran prueba de rienda, de potros y de manso. 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Se lo ganó una mujer de Villa Gesell, si no me equivoco. Y ya faltan los otros 4, porque eran 5. Así que ustedes pueden participar. Las primeras 3 cuotas son de 30.000 y las últimas 2 de 40.000 pesos. Te comunicas con Gustavo y te abonás la... Creo que tenés que abonar la cuota anterior también, más la del mes. Y ahí ya estás participando por el próximo sorteo. Así que estás a tiempo. Todavía hay 4 autos más para sortear. Bueno, por acá de Maipú, por ahí. Acá en Cobo estoy, dice Walter Lescano. Soy de Maipú, estoy puestereando por esta zona. Bueno, le dejamos un abrazo grande a Walter Lescano, que está comiéndose un costillarcito ya al horno. Qué lo parió, qué cosa linda. Se me hace agua la boca y yo estoy acá en la radio. Un mate y medio me tomé antes de venir. Bueno, por ahí buen día, señor Enzo. Saludo desde Lezama, Oscar. Un saludo grande a la gente de Lezama. Un saludo, Oscar. Estamos el domingo 26 de julio en Lezama con los payadores. Ya iría a tener más data. Por ahí Fernando Rolón me va a tirar algún dato, si sabe.
2: De cómo es la cuestión en Lezama.
1: Y de paso le tiramos. Le vamos a tirar nomás. Bueno, vamos a irnos a un tema ahora, porque si no se pasa la hora. Son las 13.02. Y seguimos compartiendo y recorriendo juntos, acortando distancia. Esto me lo pidió Mariano Soler. Puestero soy. Julio Tomisaki nos canta esta milonga en Acortando Distancia.

0: mando saludos a la paisanada. Ya se levantó la helada y yo les voy avisando. Al programa estoy escuchando. Así nomás sale bello y cumpliendo los destellos. Voy a llegar a la estancia, como acortando distancia con Carmona y con Abello. ¿Cómo les va todo? Buenas tardes, buenas tardes. Espero que anden todos bien. Un abrazo grande para todo el equipo ahí, acortando distancia. Programón que está llevando adelante Carmona, de mi amigo Gustavo Abello, gran vallador de Maipú. Abrazo grande para todos. Buen fin de semana.
1: El audio estaba escuchando de don Fernando Rolón. Depende de mi inspiración y yo le voy contestando. Y un verso le voy dejando, trenzando punto por punto. Voy a firmar este asunto, aunque no tengo instrumento. Le digo, en cualquier momento hacemos un contrapunto. ¡Guau! ¡Loco viejo nomás! Un abrazo a Fernando Rolón por ahí que nos dejaba su... una décima, y bueno, el saludo para Cortando Distancia, quienes hablan en su Carmona, Gustavo Abello, que está recuperándose de a poquito nomás. Y yo que por ahí me gusta de improvisar un poco. En cualquier momento me voy a trenzar con algunos kilos, parios, que vamos a andar con mediodía, habiendo días enteros, dijo el Huguito Suárez. Bueno, por ahí son las 13:08 y seguimos acortando distancia. Por ahí Fernando Rolón nos dejaba este audio y yo les quiero recordar que el encuentro de payadores ya están las entradas a la venta para el 25 de julio en el Teatro Brazola de la ciudad de Chascomús, donde va a estar llegando Liliana Salvat, Cristian Méndez, Carlos Beferra, Gustavo Abello, Pablo Gallastegui, Facundo Pistone, Horacio Otero, el puestero payador, Fernando Rolón. 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Así que ahí está el convite para toda la gente de la región, de la provincia de Buenos Aires, que se quiera llegar a Chascomús, que se venga nomás. Ahí vamos a estar, si Dios quiere. Bueno, Oscar, te mando otro un abrazo. Ahí está Oscar de Lezama, que nos vuelve a mandar un mensajito por ahí. Y lo esperamos, Oscar, lo esperamos tanto en Chascomús como en Lezama. Mete doblete nomás. No está tan lejos por ahí, medio cercón ya. 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

0: 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Esto no es chiste, esto no es broma. Te lo dicen esos carmonas, ya vamos a salir haciendo un verso también de eso. Bueno, seguimos compartiendo y acompañando este hermoso comienzo de tarde con un sol que baña los campos, que nos acompaña, por suerte. Es la previa del partido de hoy a las 7 de Argentina, que juega contra Cabo Verde. Me animo a decir que va a ser un partido difícil, pero que es lo que tiene que pasar Argentina. Jugar los partidos difíciles con equipos que se cierran mucho atrás y es difícil hacerle un gol. Pero tenemos equipo de sobra, no podemos echarnos para atrás con ninguno. Así que bueno, ahí alentando a nuestra selección argentina. Estaba hablando hace un ratito con Mariano Soler, que él dice que me había visto una vuelta en las cuadreras allá por Madariaga, en una ocasión que recuerdo que ese día, me acuerdo si había 9, 10 carreras, no ganó ningún caballo favorito. Es decir, los que estaban más jugados en todas las carreras, no ganó ninguno.
1: De acuerdo.
0: Y de ahí había una frase que salió: la plata no hace ligero al caballo. Y yo me acuerdo que los dos o tres primeros, yo era de jugar también, no te creas que no le jugaba, le sacudía nomás. Y bueno, los dos o tres primeros salieron todo al revés, entonces empecé a jugar al revés y enganché a alguno también. Y también me acuerdo que, el que no me conoce, tengo un perfil bastante grande, viste, tengo azufre me han puesto, porque una pasada y los dejo sin aire. Y me querían hacer correr de jockey en las carreras. Ahora ya estoy más pesado. Pero claro, si iba a correr yo de jockey en las carreras de cuadrera, ganaba todo por hocico, un afano era. Por la nariz, viste. Entonces no, me sacaron, me prohibieron. Dice, no, este loco nos va a ganar todas las carreras. Así que bueno, ahí hemos andado unas cuantas carreras que hemos recorrido por la provincia de Buenos Aires. En esa ocasión, me parece que andábamos siguiendo un caballo Balcarce, el Sultán. No sé si esa vuelta corrió ahí. Creo que íbamos por otra carrera, no me acuerdo. Pero bueno, me quedan unos lindos recuerdos de los que son las cuadreras. Lindo ambiente las cuadreras, donde se junta la familia y disfrutan de un día de cuadreras, de carreras cuadreras. Después está el hipódromo también, que también es lindo. Todo lo que tenga que ver con los caballos es lindo. 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
1: una tremenda fiesta con jineteada, prueba de rienda, bailanta, cantores, de todo. ya lo sabés. 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Un festival que llega para quedarse en un lugar inmenso como lo es el Rugir de los Bombos, que queda en Independencia Viejo, en el Camino Viejo a Miramar, a la altura del Monte Terrabús y antes del Basural. Bueno, ahí está este lugar maravilloso, que lo tienen tan pero tan lindo ahí la gente de Johnny Murcia y toda su gente, en el cual se va a realizar este gran festival que llega para quedarse. Para esto tenemos una rifa donde vamos a estar sorteando también una heladera, cocina, televisor, microondas, freidora de aire, 400.000 pesos en órdenes de compra, pavas eléctricas, de todo. 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Esta fiesta, les repito, es para juntar alimentos para la ONG Por Amor a los Niños de Mar del Plata. Van a estar los bomberos voluntarios también ahí colaborando, una parte del estacionamiento. Va a haber policía, ambulancia, todo lo que tiene que tener un festival. Festival con todas las letras que llega a Mar del Plata para quedarse el 9 de agosto. Vamos con esto que nos pidieron Sebastián, por ahí que está en La Brava, cerca de La Brava en La Esperanza. Nos pedía Milonga de Contrafilo por Alberto Danza y se lo vamos a compartir así, de esta manera. Y después nos vamos a ir a una tanda publicitaria. Seguimos escuchando y compartiendo Acortando Distancia.
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0: Bien amigos, seguimos compartiendo y recorriendo los potreros de Acortando Distancia. Son las 13:52, ya estamos por entrar, ya la última hora del programa se nos va yendo de a poquito. ¿Cómo se pasa la hora? Decía un loco en la Yel, estaba mirando el surtidor. Le rompo la miércoles, pero bueno. El abrazo a todos aquellos que se van sumando. El Pipo Suárez, por ahí lo veo, que está mandando un WhatsApp, un audio de WhatsApp. ¿Qué lo parió, eh? Miguelito Ansaldo por ahí se sumaba. Campero, buenas tardes, pasame una milonga de Cristian Méndez. Mira, el primo Cristian Méndez, el payador de la sierra, que tiene su encuentro de payadores el viernes 10 de julio. La noche de los payadores vuelve a Balcarce el viernes 10 de julio, Teatro Municipal Luis Conti, entrada libre y gratuita. Le deseamos lo mejor por ahí. Y sí, vamos a estar pasando una milonga de Cristian Méndez. Anteriormente compartíamos Domingo Día del Padre, que Juan Carlos Hernández de Batán nos pedía esta canción del chacarero cantor Carlos Ramón Fernández. Si no me equivoco, creo que es el padrino de la radio con ese Carlos Ramón. Si no me equivoco, por lo que me dijo ayer, estuvimos hablando con Carlos y me dijo algo de eso, y sí, creo que entendí bien. Por ahí le mandamos un abrazo, el cantor. Nacido en Dolores, radicado en Saladillo hace muchos años, criado en el trigo partido de las flores, el chacarero cantor. Por ahí hay un amigo, vos fijate cómo es la cuestión de la vida, ¿no? Ayer me preguntaban dónde comprar pescado, marisco, todo fresco. 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Mi amigo Melciades Benítez, por ahí le dejo un abrazo grande. Era compañero mío en la escuela ya, la escuela de número 1, si no me equivoco, de la Laguna de los Padres, una escuela agraria, porque alguna vez se me dio por estudiar. Me acuerdo que tocábamos más la guitarra que estudiar, pero me queda un recuerdo muy lindo de esas amistades. Por ahí está el Mateo también, le mando un saludo grande, compañero de escuela. Ahí el Matías Raba por ahí va a estar también. Ayer estuvo mandando mensaje Matías Raba, que va a estar el 9 de julio con nosotros. Y esto para vos, Melciades, también, te esperamos el 9 de julio en La Picada del Puerto, porque ya están las reservas, no quedan muchas. Lugar calefaccionado con cantina, muy pero muy lindo, donde vamos a estar viviendo a orillas del mar este espectáculo. Quien les habla, Enzo Carmona, cantándoles, haciendo un repaso de los materiales discográficos que tenemos hasta el momento, contándole algunas noticias. Tenemos algunos invitados también, sorpresa. Va a ser una noche inolvidable con todos ustedes en La Picada del Puerto este próximo jueves 9 de julio, para cerrar el Día de la Independencia. No hay partido del Mundial, nada, es ahora 20-30 horas. Nos vemos todos ahí en La Picada del Puerto, en la Avenida Luro 2332 de Mar del Plata, ahí casi llegando al mar. Va a ser un gustazo enorme, Por ahí tengo un audio. El Pipo Suárez me deja un audio. Yo me voy a ir acomodando. 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Bueno, tenemos también esta data. Tenemos un montón de cosas, viste que día tras día se suman y vamos comentándole distintas cuestiones. 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El abrazo, por supuesto, para ellos. 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Ya está todo preparado para recibirlo. 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Bueno, ¿qué me dice el Pipo por acá? A ver qué dice el Pipo. A ver qué pasa.
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0: Ah, tomá vos, vamos Pipo viejo nomás. Es un verso, me dice, claro. Y aunque no es payador, está el público testigo. Al Pipo es un gran amigo, que es un gran decidor. Jinete, trabajador, un emblema en mi Argentina. Y aunque él anda y siempre camina, le dejo entre mis cantares un abrazo al Pipo Suárez del Pago de la Peregrina. Casi que largué un... Ando medio jodido la garganta, casi que estornudé. Llego a estornudar, yo no queda ni el micrófono, Carmán. Salió media culita, media trabada la décima de Carmona. Un abrazo, Pipo, querido. Gracias, hermano, por estar ahí. Y ando con una picazón, una raspadera en la garganta hace 2 o 3 días. Y que hoy casi tosí, pero... En esta me agarró justo la mitad. Una suerte bárbara la mía. Del Pago de la Peregrina, el Pipo Suárez. Que desde muy chiquito que nos conocemos. Y que tenemos el gusto de haber compartido un montón de escenario. Ya lo último, me acuerdo que no, ya no quería ir el Pipo. Medio que se agarró para el lado de jinete. Anda siempre trabajando con su padre, para un lado, para el otro. Gran jinete, gran amigo, que a pesar de que no nos encontramos seguido, siempre nos mensajeamos. Los espero, Pipo, el 9 ahí en la picada, hermano. En la picada del puerto los espero con toda la familia. Vamos con un tema porque me voy a tomar un traguito de agua antes que empecemos a las tosidas acá. Un abrazo para todos los que siguen escuchando. Ahí Miguelito Ansaldo nos pedía este tema, un tema de Cristian Méndez, y se lo vamos a compartir para todos ustedes de esta manera. Nos canta Cristian Méndez, el payador de la sierra, cuando son las 14:04, por acortando distancia.

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0: Seguimos compartiendo nomás al tranquito. Ahí ya me trajo un vaso de agua tibia.
1: Dicen que es bueno el
0: vaso de agua tibia. Tipo un té arrepentido sería. Pero que es bueno para la garganta.
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0: He tomado frío. Y me ha agarrado un poco de raspadera. De picazón, más que nada. Cuando estoy hablando,
1: me agarran ganas de estornudar, de toser y bueno.
0: Calculá que llego a pegar una estornudada, no queda ni las teclas de la computadora acá. Bueno, se viene la fiesta del talar.
1: Las entradas rifa, ya se rifó el primer auto.
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1: En estos meses que quedan,
0: 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Y nosotros seguimos anunciándole todas las fiestas que se vienen, ahora prontito nomás, este mismo domingo, la radio tiene una fiesta muy pero muy linda, fiesta chamamecera para toda la familia. 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
0: Para vivir una noche inolvidable. Hay mucha sorpresa en el cual vamos a estar en esa noche grabando bastante contenido para las redes sociales con algunas canciones en vivo. Entonces, te invitamos a vos a que seas parte de esta gran noche, este gran espectáculo que le hemos titulado A Orillas del Mar. Bueno, por acá tengo también un folleto que me ha pasado Melciades Benítez, que ya le vamos a estar comentando y lo vamos a compartir en las redes sociales, por supuesto, con

0: 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Le mandamos un saludo grande. Bueno, algún mensaje me ha quedado seguramente colgado. Siempre alguno queda sin leer porque se me pasan. Pero bueno, así es la cosa. Nos vamos a ir a una tanda para así no estamos tan ajustados después al final. La última tanda del programa. Quédese nomás porque en un ratito no
1: seguimos. Le seguimos contando
0: una pasada de todo lo que se viene a lo largo y a lo ancho de nuestra patria. Por aquí, por Acortando Distancia, de la 100.9 FM Santa Rosa de Batán. Quien les habla, Enzo Carmona. Programa de Gustavo Bello, el pasador de Maipú.
1: Espero que ande muy bien.
0: Quiero saludar a Carlito Schumacher, antes que nada, que también está en la casa ya dado de alta hace unos días. Nuestro amigo, compañero aquí de Batán, Abrazo Gustavo Viejo, abrazo y que salga todo bien los estudios hoy y siempre, ¿no? Que anda por ahí por Santa Teresita. Bueno, vamos con la última tanda y quédense nomás porque seguimos

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0: Muy bien, amigos, seguimos compartiendo y ya entrando a agarrar para el lado del puesto, ya porque nos tenemos que ir un ratito. Un cachito antes de las 15 horas se termina el programa. Pero antes hacerle una repasada de todo lo que se viene más próximo y para adelante. 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También reservando para el jueves 9 de julio, día de la independencia de nuestra querida patria argentina. Estaremos por la noche en La Picada del Puerto, quien les habla en su Carmona, dejándole un puñado de canciones para todos ustedes. No se me olvide, reservas al 223-6351-392. Nos vemos todos en La Picada del Puerto con la gente de Mar del Plata y la zona, a pedido de ustedes mismos, este evento que vamos a estar cantándole con todo gusto, por supuesto. Bien, el 12 de julio aquí en Batán, no se me olvide, porque Todos por Agustina, en el Club Juventud Unida de Batán, todo por esta nena que nos precisa, nos necesita todo. Coordina Pablo Vasconcelo y su gente. Tenemos que estar, una entrada general de 4.000 pesos. Artistas de toda la región, de toda la zona, locales, que van a estar llegándose al Club Juventud Unida de Batán, ahí cerquita, frente de la plaza, al lado de la YPF Batán, muy fácil de encontrarlo. Ahí te esperan con este evento solidario a total beneficio de Agustina, una niña que sufre de leucemia, lamentablemente, y que de alguna manera podemos estar todos, una familia humilde que nos necesita y que necesita al pueblo que se haga presente. Como pueda, la forma de colaborar que usted pueda, todo sirve. Un abrazo y un apretón de manos a Pablo Vasconcelos y su gente por tomar la iniciativa y coordinación de este evento. Nosotros no podemos estar por motivo de que estaremos en Viboratá, en el Polideportivo, el 12 de julio también. 11-12 horas, se abren las puertas y ahí tendremos una gran jornada también de argentinidad con la familia, los padres de los egresados 2027 que realizan esta fiesta para juntar fondos para sus egresados, con gran servicio de cantina. Quien les habla, Enzo Carmona, estaremos cantando. Llega Juan José Martínez con los versos, agrupaciones de danza de toda la zona, y el cierre con Cristian Faría en el baile. 18 de julio, les repetimos y los volvemos a invitar al Pago Gaucho de Madariaga, que se haga presente en la pulpería La Cruz del Sur de Daniel Carán. Por ahí estaremos junto a Gustavo Bello, quien les habla en Socarmona. Volver en guitarras 2026 con la gente de Madariaga. Entradas ya están en venta, 10.000 pesos y 15 en la puerta. Pueden pedir su entrada ya mismo nomás al número 2268-67-3530 o al 223-6351-392, número de quien les habla en su Carmona, y el anterior de Gustavo Bello, sábado 18 de julio 20:30 horas en Madariaga, la pulpería La Cruz del Sur, Mitre 65, la calle, a partir de las 20:30 horas. Los esperamos con Volver en Guitarras 2026, el regreso de Gustavo Bello, que va a estar volviendo a los escenarios ese día, y tenemos que acompañar todos, no se olvide, Madariaga y la región. El 25 de julio vamos todos al Teatro Brazola de Chascomús, el gran encuentro de payadores que organiza Fernando Rolón y su gente. Ahí estaremos por primera vez, quien les habla en Socarmona, siendo parte de este gran encuentro de payadores en el Teatro Municipal Brazola de Chascomús. 26 de julio en Lezama estaremos cantando también junto a los payadores. El 15 y 16 de agosto también tengo que contarte que en Uribe Larrea, partido de de Cañuelas se realiza la quinta edición de jineteada de prueba de rienda, la del invierno del tricolor. Esto que va a ser los dos días, 15 y 16 de agosto, con prueba de rienda y jineteada, coordina Alexis Páez y Agustina Gilio. Va a estar animando por ahí Daniel Sevilla, Carlos Pulión y Gustavo Bello y las guitarras gauchonas los dos días por ahí. Les mandamos un saludo grande a la gente de Uribe Larrea, de Cañuelas, por supuesto el abrazo a la distancia. Se viene la fiesta de las escuelas rurales, 6, 7, 8 y 9 de agosto en Madariaga. Todo preparado para recibirlos. Y una previa el 1 de agosto con Lucas Hugo, con Diamante 2, entre otros. Tremenda previa, tremenda previa. 9 de agosto, les repetimos, en Mar del Plata se realiza el Festival La Solidaria, de la mano de Héctor Segovia, festejando los 10 años de Caminos de Tradición, todos 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realizarse el domingo 9 de agosto en el Rugir de los Bombos. A partir de las 10 de la mañana, ya va a estar el escenario a pleno, con cantores, con bandas de cumbia, conjunto de chamamé, de todo. Bien completa, va a estar llegando Sonia Vega, Germán Montes, Enzo Carmona, Ezequiel Castillo, Carlos Ramón Fernández, el chacarero cantor, entre otros. Por supuesto, esto es entrada libre y gratuita, se colabora con un alimento no perecedero para la ONG Por Amor a los Niños. 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No se suspende por lluvia, un lugar techado, un lugar impecable que tiene Johnny Murcia por ahí, que le dejamos el abrazo. Y ahí los esperamos en el festival La Solidaria. Bueno, tenemos esta fiesta que ya lo habíamos comentado, La Solidaria. Tenemos la fiesta del tamborcito en Chascomús, 24 y 25 de octubre. No se olviden, para todos los rienderos del país, coordina Enrique Alfonsín. Para todos los rienderos, atento también, porque ahora el 18 de julio arranca la probada de potros para toda la zona, Fiestas Rienderos Chascomús, que se realiza el 5 y 6 de septiembre. Esta fiesta en el Fortín de Chascomús, pero ya arranca la probada ahora. Pedí unirte y anotarte a la fiesta Rienderos Chascomús, así figura en las redes sociales, Fiesta Rienderos Chascomús, para más información. Y te anotás para participar del premio de 40 millones de pesos y un montón de fiestas que por ahí podés clasificar. Así que no te olvides, se viene la fiesta de los rienderos de Chascomús, 5 y 6 de septiembre, pero ahora el sábado 18 de julio arranca la probada de potros en toda la zona. Nosotros nos vamos a entrar a despedir, le vamos a entrar a agradecer a todo el público que se hace presente, que siempre está con nosotros. Agradecer por ahí a todos los oyentes que, bueno, le hacemos compañía en sus respectivas tareas. Alguno por ahí anda fulmigando en el campo, otro anda alambrando, el otro está haciendo algún trabajo de soga, el otro anda en el pueblo, gente que anda viajando, que anda en el camión. Y a todos aquellos que ponen el dial del lugar que sea, tratamos de ser una compañía para usted, de comentarles toda la actualidad de las fiestas regionales, provinciales y nacionales que se vienen. De nuestra parte, quien les habla, Enzo Carmona, agradecerle a la 100.9, la FM Santa Rosa, que nos cede este espacio para poder estar reemplazando a nuestro amigo y colega, como lo es Gustavo Bello, que ya pronto va a estar con todos ustedes. Veremos cómo va la cuestión. No quiero preguntar mucho, no somos de cruzar pocas palabras con Gustavo, en el sentido de no interesa cuándo vuelve o cuándo no vuelve. De mi parte, a ver si me explico. No tengo ningún problema de estar aquí en su reemplazo para darle una mano, por supuesto, para estar y que el programa se siga haciendo. Así que cuando él diga de volver, ya lo verán por acá, lo escucharán de este lado, a esta compañía que a quienes hace muchos años compañía a través de este dial, a través de su programa Acortando Distancia. Para eso estamos los colegas, para dar una mano, para cuando uno precisa estar, porque a uno le gustaría que los demás sean así. Entonces lo hacemos con gusto, con total gusto. Un abrazo para todos ustedes, gracias por estar del otro lado. Nos vamos a volver a encontrar a través de este dial el próximo lunes a partir de las 12 horas, de lunes a viernes. Acortando Distancia es su compañía. 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Y el otro, bueno, la otra semana les seguimos compartiendo lo del 9 de julio, que ya tenemos las entradas, no se olviden, quedan pocas para acompañarnos a nosotros en la picada del puerto en Mar del Plata. No es en el puerto, es en la avenida Luro al 2332, casi en la costa, por ahí. Bueno, a todos los que llamaron, gracias por acompañarnos. Y nos vemos, si Dios quiere, el lunes a partir de las 12 horas. Que gane Argentina, que pase a octavo de final, ese es mi mayor deseo. Que anden todos muy bien, cuídense del frío porque viene bastante fresco, unas heladas machaza. Desde mi lugar agradecerles como siempre y nos estamos encontrando. Esto me lo pidió un amigo de Benito Juárez, el encargado y el galguero, Nano Nelson. Nos vamos con esto. Gracias, como siempre les digo, gracias por esta emoción. Voy a seguir mi camino y le agradezco al destino por este orgullo mayor de ser tambero y cantor de nuestro suelo argentino. Nos vemos el lunes con Acortando Distancia por aquí, AM1420. A todas las FM y sus directores, el abrazo grande desde Batán, desde la 100.9 FM Santa Rosa. Esto fue Acortando Distancia de Gustavo Bello, conducido por Enzo Carmona.
1: Aclaró lloviznador en la estancia Bellavista, cuando con los largavistas miraba del corredor, que al potrero un cazador de punta a punta cruzaba, y como prohibido estaba, el encargado se propuso ir a sacar al intruso que con varios perros andaba. 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

Hola, hola, hola, ¿cómo le va? Buenas tardes, bienvenido a la tarde de Compartiendo a M1420-106.1, la tarde de Bailes y Gineteadas, también en 98.9 FM Urbana, allí en Los Pagos de... En Los Pagos de Verónica. Saludos, Marcelo.

Para caminar, caminamos una vuelta bien grandota, ¿eh? Comenzamos la música de la radio a tarde de Compartiendo y Baile Secreteada aquí en esta linda tarde de día 3 del mes de viernes 3 del mes de julio. 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

0: terminaste siendo una zorra con piel de cordero.
1: Y gol de Egipto, en los primeros que van 15 minutos de partido. Estamos en vivo en la radio. La quiniela de la mañana me pedían, ¿no? Pasame la quiniela de la mañana, ya te digo.

76 en la mañana, 3.576 en la provincia, 8.144 en la de esto es Santa Fe, 5.401 en la ciudad, 3.576 en la provincia, 6.138 en la primera en ciudad y en la primera de la provincia, 9.079 hace un rato. 614 en la matutina. Espera que baje un poquito la música porque me estoy aturdiendo solo. Ahí está. Hace un rato, 7.614 en la ciudad y 8.238 en la provincia. En la provincia, la previa a la mañana, 3.576. En primera, 9.079. En la matutina, 8.238. En la ciudad, 5.401 en la previa, la primera 6.138 y en la matutina 7.614 son los números de la quiniela.

Nos vamos a recorrer un poco la música de Santa Fe. Con ellos traemos la música de Grupo Cali. Dos temas musicales en la interpretación de Grupo Cali. Con la voz de Luisito, el cantante actual de Los Palmeras, el que toca el güiro, cantó un tiempo después que se fue Cacho Deica. Y dos temazos, Vino Tinto y Vino Barato.

Saludo a los amigos de General Paz Rancho. Ya estamos en el aire de 105.7, Ariel Pernigotti, allí en la sintonía de la radio más campera, la radio Tradición en Rancho, allí con Mauricio Álvarez a través de la señal de 98.9 y en Firefly a través del canal 15.2, a través de Verónica Ranchos, Verónica Chascomús, La Plata y Magdalena. Magdalena, que vamos a mandar el 8 de agosto, vamos a andar llegando.

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un rincón donde morir. Qué temazo, mientras beben de mí. Buen mate en la tarde de la radio, estamos tomando unos matecitos. Vino barato la música de Grupo Cali. Algunos critican que el cantante de Los Palmeras, que no con Cacho, que no sé qué. Este es el cantante de Los Palmeras, señores. Cantaba algo, ¿no? Canta algo, canta todo. Hijo de Panchito López, cantor del grupo Los Lirios.

uno de los mejores lápices de la movida tropical, una de las manos más predilectas que tiene el acordeón y además las melodías, las letras, como es Darío Sanco escribiendo cada canción que no te

0: Seguimos disfrutando la tarde de la radio en comunicación telefónica con nuestro director allí en AM 1420, Aldito Pitarte. Buenas tardes, Aldo, ¿nos escuchás?
1: Buenas tardes, Pablo, ¿me escuchás vos?
0: Sí, escuchás sí, bien? Sí, fuerte y claro, clarito.
1: Bueno, contento, Pablo, con haber terminado el día martes, si Dios quiere, para el martes pasado, tuvimos tipo 10 de la noche, pudimos vender la última rifa y, bueno, realmente unos números rechazados que vinieron de General Guido y contento porque 13 días antes del sorteo colgamos el cartelito. Bueno, habíamos tenido una semana de haber ayudado a alrededor de 20 vendedores. Tenemos una 20.000 personas en el Facebook y, bueno, y 6.000 contactos de agendados en el WhatsApp, y eso hace que nos lleve un tiempo porque tenemos que mandar mensajes y terminarlos de Inés Flores, terminarlos de Leticia Gordoy, y ahí cada vendedor que tenía números, y lo fuimos haciendo, nos piden el número y después le pasamos el contacto al vendedor que se encargue de que la persona que quiere comprar elija su número, ¿no?
0: Un trámite lindo, pero bueno, un éxito enorme también la confianza de la gente en la rifa, que ya ahora la expectativa es de esperar que salgan los sorteos y bueno, y ver dónde cae el ganador de esta cantidad de rifas vendidas.
1: Sí, lindo. Bueno, yo viste que el último día, que fue el martes de haber vendido los números, bueno, tuve clientes de compradores de Tandil, compradores de Balcarce, de La Plata, bueno, una chica de Conesa que está en La Plata hace varios años. Bueno, después de General Lavalle, San Clemente, Santa, Mar de Ajó, General Madariaga, Chascomús, bueno, toda esta zona fuimos, Pirán, Vidal, Ayacucho, que no había nada, no había ningún número en ningún lado, y bueno, no habíamos hecho un video y habíamos publicado que lo único que teníamos, que tenía número, era yo, como te acordás la rifa pasada, que venía viajando para Conesa en marzo y hablé con vos, y bueno, y bueno, colocamos los últimos números, así que contento. Y bueno, siempre en 12, 13 días andamos que siempre dejamos descansar 10 días por ahí, tomamos la posta y bueno, ahí le damos la intensidad hasta finalizar con el último vendedor, Pablo.
0: Y con, como te decía, la expectativa que haya, porque quedan 10 días, ¿no? Para el sorteo, mostré hoy.
1: Sí, hoy quedan 10 días, el lunes 13 jugamos.
0: Impresionante. Y se van los primeros 44 millones, que no es poca plata, 44 millones, y además el sorteo de 1 millón.
1: Pues es que sí. Me compró un muchacho de Ayacucho, que su tropilla está elegida para ir a representar a la provincia de Buenos Aires a Jesús María. Y le digo, viste, después que le vendí, vi la publicación en las redes sociales y le pregunté, ¿usted es el que va a Jesús María? Sí, dice que me vendrían los 44 millones para ir a Jesús María, me decía el muchacho. Así que, bueno, viste esas notas que te encontrás con la noticia de que van a Jesús María y justo era el nombre y el apellido que me había comprado la rifa y dice, pero no llevo toda la plata porque si no la hago pomada ya.
0: No vuelve, le dura nada, ¿eh? Pero estaría gastando 30.000 pesos en realidad, porque le puso 30.000 pesos y gana 44.
1: Sí.
0: No sería mucho lo que va a gastar.
1: Sí, y creo que y uno de los Thor, eran dos apellidos del mismo apellido que van con la tropilla Jesús María, y también creo que era Rodrigo Thor, que estaría seguramente con él, porque fueron los tres compradores de Ayacucho.
0: Mirá qué bueno y qué lindo que la gente se anima a comprar, gente nueva, gente que bueno, que es del ambiente campero también, de la
1: gente. Sí, viste, porque justo tuve una comunicación con Abel Moreni, y bueno, deben haber estado escuchando radio con esa,
0: sí,
1: y después de la conversación con Abel, me preguntaron si me quedaban, y me quedaban, y bueno, y se llevaron de tres números para Ayacucho, uno cada uno.
0: Mirá qué lindo, qué lindo y qué bueno. Que ojalá que tenga suerte el que tenga que salir, ¿no? Cualquiera que lo compre, está abierta en los 10.000 números, está abierta la posibilidad de que cualquier ganador tenga un premio en mano. Pero bueno, ojalá que sea alguno de los míos. Para que el palomero pone contento, ¿viste? Que cuando sale en el pueblo más se enloquece la gente.
1: Viste que uno que también es organizador y es vendedor. Sí. La rifa anterior, la de diciembre, no vendí ningún premio. Y esta pasada vendí 5, que es un montón. Sí. No los principales, pero uno de los de adentro, ¿viste? Claro. Y bueno, siempre cuando buscamos con Débora los números y quedan 2 o 3, digo, oh, busco los míos, dice, a ver, claro. uno de los míos está dentro de los 20, ¿viste? Y bueno, y tuve suerte y le digo a Débora, yo vendí uno y me pongo recontento, ¿no?
0: Claro, eso hablábamos otro día con José Luis Roldán, que lo que es los números, cómo salen al azar, ¿no? Yo otro día jugué, no sé si era una plus, no sé qué era, y viste que hoy está la inteligencia artificial. Y vos sabés que tengo la boleta, ponés en la IA esos números y salieron una semana antes, en marzo yo empecé a jugar en abril, después no los jugué más porque ya habían salido. Y después salieron 5, 4 y 3, los mismos números, ¿no? Pero una semana antes, estaba una semana atrasado con los premios yo. Y le decía yo lo que era al azar.
1: Ahí,
0: ¿no?
1: Bueno, te corto un poquito, la rifa pasada, un muchacho Uribe de Maipú tuvo 2 premios de los de 20, ¿viste? En los 20.
0: Sí.
1: Pero creo que en el primer y en el cuarto sorteo su número se repitió y bueno, fue ganador de 2 premios, con lo difícil que es,
0: sí,
1: que el número se meta 2 veces.
0: 2 veces,
1: ¿no?
0: Qué increíble, increíble, sí. Sí, mirá qué lindo, qué bueno, porque tiene esa posibilidad, sale 3 veces, son 3 premios, 3 sorteos.
1: Sí, por supuesto, por supuesto.
0: Claro, y ya ha salido varias
1: veces. Bueno, hay gente que compra más de un número y tiene suerte con 2 números distintos, ¿no? ¿Qué ha pasado?
0: Claro, claro, sí, sacar el mismo apellido con 2 rifas diferentes. Hay que pegarle las 4 cifras 2 veces el mismo del sorteo, nada, no, ese tiene que jugar.
1: No es re difícil. Es difícil.
0: Es difícil, sí. Sí, porque salió, ya, pero, se ve que salió.
1: Pero al estar todos los números vendidos, si compraste, estás jugando.
0: Sí,
1: que
0: sí.
1: La única manera de que no participás es que no estás jugando, ¿viste?
0: Claro.
1: Pero cuando estás participando, estás jugando, realmente estás con todas las chances de... Todos los que compraron están con todas las chances de ganar los premios.
0: Claro, sí, es así, y bueno, y con 100 sorteos, son 100 sorteos, así que mirá si no tenés 100 posibilidades de ganar alguno de los premios en esta rifa, que es creíble a la gente, porque, como decíamos, la más querida de la gente, porque vuela, se vende más rápido
1: sí,
0: que
1: sí,
0: la de
1: 7.500. Pablo, no lo habíamos conversado en la charla, pero son 270.000 rifas vendidas consecutivas, desde el 2019, todo realmente, creo que es un récord argentino, lograr esa cantidad y días antes del sorteo.
0: Claro, sí,
1: es maravilloso, y que después, qué sé yo, viene el 4, el 5, el 6, el 10, y la gente que no está enterada que se vendió toda, se sigue pidiendo.
0: Pidiendo la por eso hicimos la publicidad, o sea, que está todo vendido, porque si no la gente sigue pidiendo la rifa, ¿no? Increíble. Y como es, tendría que estar en el récord Guinness, ¿viste? Hacer la prueba de ese récord Guinness de cantidad de rifas vendidas, de cantidad. ¿Qué manera ver rifas vendidas?
1: No sé, ¿viste? No sé a nivel nacional, pero viste que hay rifas en toda la Argentina. No sé, pero igual que los 19 autos en los bailazos, creo que también todo un récord, ¿no? Creo que nadie lo logró.
0: Una agencia de autos, ¿eh? ¿Viste? Era más fácil poner una agencia y qué increíble, ¿no? Y qué lindo, porque mucha gente que fue a bailar con nada, porque no se
1: cobraba. Bueno, y es lindo, ¿viste? Que el otro día lo que hablamos, lo que pasa en General Madariaga, ¿viste? Que, apareció... no sé, fue Fiesta del Gaucho con 2 autos, después creo que fue Cacho Aldaz con 3, apareció Rodríguez con 1 y después apareció Carlos Girla con 5, ¿no? Una concesionaria de autos en la rifa de Madariaga, ¿no?
0: Qué lindo, ese sería, viste, que dice cómo movés el país, ahí tenés, ahí está, con la rifa, porque esto también tiene, cada auto que ustedes compran es la agencia que mueve un auto, una casa.
1: Sí, igual que la vivienda Roca que yo compro, imagínate que 6 viviendas Roca es realmente muy lindo y es trabajo para los armadores, para los vendedores y para todos los que constituyen una empresa de viviendas, ¿no? Todos ganan.
0: La vivienda que yo te decía, no tenés que estar 7 meses encerrado, son más de los meses que van a estar encerrados los chicos Gran Hermano, para el segundo o tercer premio ganar una vivienda Roca. El que sale segundo o tercero gana una vivienda, segundo y tercero ganan una cada uno. 7 meses te tenés que morfar, ¿viste? Lo que no sé si has visto alguna vez Gran Hermano, es terrible.
1: No. Me llevaría mucho tiempo mirar el programa ese. El que lo mire está perfecto y que se engancha, pero yo no lo paso de largo. Cuando por ahí me entero de algo que hizo mucho ruido y por ahí escucho esa información, pero nada más.
0: Es una linda actividad de lo que es el ser humano. Es terrible lo que es el ser humano. Hoy un reality que la vida es un reality, pero esto es terrible. Y se morfan 7 meses adentro de la casa para ganar una vivienda Roca. Imagínate que acá la
1: tenés. Bueno, pero después salen con mucha fama y con muchas posibilidades laborales, ¿no?
0: Si tenés capacidades, hay muchos que han hecho mucha plata trabajando, todavía están en los medios y no tenés mucha viveza, te quedás ahí, no hay mucho para hacer, pero la verdad que el que tiene capacidad sale, tiene laburo. Hay muchos chicos que están trabajando en los medios gracias a la pantalla.
1: Algunos en la historia le ha ido mal porque han usado esa fama para hacer cosas feas, ¿no?
0: Sí, hay muchas.
1: No pueden soportar la fama, me parece.
0: Es que yo lo veo en lo que veo, no en la noticia, ¿no? Yo siempre hablo de lo que está, me gusta hablar de lo que está judicializado, ya que es comprobable, ¿no? Que se podría, habría, tendría, ¿no? Viste que el que tiene fama, el que hace eso, se tiene que mostrar lo que hace y compran auto, se compran casa, hacen viaje a muchos lados y en este nivel te supera todo porque, bueno, muchos caen en lo que es la droga, en vicios raros. Entonces eso como que ya les queda poquito, ya les queda como que no es nada el incentivo que tienen porque, bueno, la adrenalina de estar ahí adentro es terrible, es una cárcel paga, es eso. Es terrible.
1: Claro.
0: Y psicológicamente, si no tenés bien los patitos enfilados, yo creo que...
1: Es muy difícil.
0: Y después...
1: Es como que dice, cuesta mucho llegar y después es muy difícil mantenerse, ¿no?
0: Claro, porque estás continuamente con una excitación tremenda y después como que no pasó más nada y, bueno, caen en esas cosas que...
1: O aprovechan. Pasa con un artista, o con un jugador de fútbol que llegan arriba y después cuando pasa ese momento... no lo pueden sostener y después, bueno, al alcohol o a las drogas se refugian en esos lugares que no lo llevan a nada bueno, ¿no?
0: Claro, y en ese momento, mirá, hay una chica que entró 3 días creo que entró a la casa y en el cuarto día ya estaba acostado con un chico que, gracias a Dios, el chico necesitó, no se lo puso nervioso a las cámaras o qué, no pudieron hacer nada, pero 3 días una chica que había estado un montón de reality en bailando, en todos lados, que no era cualquier chica. Y vos decís, imagínate eso con cámaras, eso en privado es terrible porque llegan a cualquier cosa y después ya no hay límite, ¿viste? Los límites se sobrepasan en un montón de cosas, por eso es triste. Pero bueno, vamos a lo nuestro.
1: Viste que hay un momento que vale todo y no es vale todo.
0: No. Bueno, nosotros tenemos la escuela del vale hasta que aparecía la chancleta la vieja. Cuando aparecía la chancleta, vení que no te hago nada, viste, uno, y aprendió. Yo creo que agradezco mil veces a mi vieja de lo que nos enseñó, ¿no? Con vení pasar y vos veías que andaba con una zapatilla menos y no querías pasar, viste, y tenías que pasar porque después era peor. Y creo que era alguno va a decir, no, eso era violencia. Mi vieja, que la perdí joven, yo la adoro porque todo lo que soy, lo que pueden llegar a encontrar de mí es parte de mi vieja y mi viejo, que todavía lo tengo. Que mi viejo se acercó a mi mamá cuando yo tenía 2 meses. Imagínate que sería mi padrastro, yo le digo mi papá porque es mi papá, y cómo es, y me enseñó siempre, ¿no? No dejaba viajar porque tenía miedo a los colectivos, que podía pasar algo. Eso estilo de antes, ¿viste? Y hoy mi viejo, a mis hermanos son grandes y los sigue cuidando como si tuvieran 5 meses, ¿viste? Es así, esa enseñanza de pasar que no te voy a hacer nada, bueno, hoy te perdono, sí, ¿no? Y esa yo creo que era la que nos enseñaba. Trabajar, mi hermano trabajó a los 11 años, empezó a trabajar en el cine, cuida coche acá en la estación de servicio Shell. ¿Y dónde más trabajaba? En lo que era el diario, que doblaba diario, 11 años tenía. Estudiaba y claro, iba a doblar diario. Y hoy es, la mete empresa mi vieja por ¿cómo es que? Explotación infantil. Y mi hermano hasta el último tiempo, que bueno, después le agarró la cuarentena, todo eso, que le agarró algo de depresión, trabajó todos los días de su vida. Esa cultura de trabajo, y esa fue por la enseñanza de nuestro padre, ¿no? Es así.
1: Muy bien, Pablito. Bueno, seguimos escuchando el programa. Agradecer a todos los vendedores por el gran trabajo hecho, a toda la gente nueva que ha comprado, a las que nos vienen comprando desde hace muchos años. Y bueno, y ahora esperar 10 días exacto. Hoy es 3 y vamos a jugar el día 13 a las 21 horas del 13 de julio, lunes. Generalmente jugamos los jueves, pero como el jueves era 9 de julio, que es feriado,
0: claro.
1: Entonces tuvimos que pasar para el 13 y para que los vendedores tengan más tiempo de cobrar tranquilo la rifa, ¿no? Así que realmente a esperar el sorteo y, bueno, mucha plata. Y esa semana, el 13 y el 16, vamos a jugar más de 60 millones de pesos. Ajá. En los dos sorteos, así que mucha plata.
0: Muchísima plata. Aldo, esta noche, bueno, juega Argentina, así que mañana veremos qué pasó. A ver qué.
1: Bueno.
0: Bravito el de hoy, ¿eh? Este Cabo Verde viene. ¿Viste esos equipos que vos decís, no los conoce nadie y no los querés?
1: No, no. Hay que jugarlo con mucha seriedad y, bueno, como si estuviera jugando con Francia, ¿no?
0: Claro, sí.
1: El partido más bravo es el que tenemos hoy, porque hay que ir, podemos llegar lejos, pero hay que ir partido a partido y, bueno, y ganar el de hoy, porque no, viste que algunos creen que ganan, ya estamos jugando la final con Francia, hay que ganar el de hoy primero.
0: Hay muy buenos equipos, ¿no? Increíbles los equipos que hay, así que bueno.
1: Debe ser uno de los mejores mundiales de partidos, porque hay partidazos, todos los que juegan son partidazos. Se está jugando muy bien, me parece, mi humilde opinión.
0: Sí, sí, hay muchos, ¿cómo que se dice? Muchos, no me sale la palabra ahora, pero muchos de los jugadores, bueno, como se llama, Nigeria tenía todo, la mayoría de los jugadores blancos. Estados Unidos, la mayoría de jugadores negros, de color, vos decís, viste, chinos negros, viste, vos decís, hay muchos que se, no sé cómo se, no me sale la palabra erradicar, no, que tienen su nacionalidad, nigeriano y juegan en ese equipo y son alemanes y la verdad que juegan, hay buenos jugadores. China también, creo el partido que vi, jugaban esos chinos, no querían ni enfrentarme, viste, pero hay buenos equipo y buenos jugadores que están en las selecciones mayores, estos jugadores, no son cualquier nene y la verdad que es un placer para el que le guste el fútbol. A mí me gusta medio ahí nomás, me gusta, veo el mundial y algunos partidos nomás, no miro mucho, pero el mundial sí lo miro todo, si puedo lo miro.
1: Muy bien, Pablo, un abrazo grande a vos, a todos los oyentes y bueno, contento de todo, tener todo vendido y esperar el gran sorteo del 13, si Dios quiere.
0: Así es, a cruzar los dedos. Bueno, y buena venta en el negocio. Buen fin
1: bueno,
0: de semana.
1: Sí. Gracias, Pablo, un abrazo.
0: Un abrazo grande. Aldito Pitarte nos venía acompañando y contándote ya que la supermillonaria está toda vendida. Y bueno, el día 13, alguno de ustedes es el ganador de los 44 primeros millones de pesos. Bueno, después hay bicicletas, viviendas roca, hay un montón de premios. Premios de sorteo de 9 premios de cada sorteo, ¿no? De 120 mil pesos, 9 premios de 100 mil pesos. Hay de todo. Y después.

0: Muy buenas tardes, Paulito.
1: Heredia. Buena Carla, Heredia, Santa ¿cómo anda? Santa Teresita.
0: Te hago
1: pleno.
0: Dos preguntas.
1: Sí, al precio de una.
0: Nosotros tenemos 75 con la patrona.
1: Unos pibes.
0: No pagamos.
1: No, entran gratis hasta la una.
0: Y pasame un tema.
1: Sí.
0: De Silvia, por favor.
1: Dale. Gracias por...
0: Buenísimo el programa, acá te estoy escuchando.
1: Un abrazo grande. Heredia de Santa Teresita, hasta la una entran gratis, más 65, 75 son unos pibes. Vengan a bailar, disfrutar, va a estar arrancando, Marito. Ranchera, Paso Doble, Milonga, lo que vos quieras.

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3: La música de Angie, La Diferencia en la tarde de la radio. Quiero hacerte el amor en la tarde de Compartiendo y Baile Signeteada. Gracias a la gente de Rancho, un abrazo grande a la comunidad allí de Rancho. Y un abrazo grande también a la gente de Los Pagos, Verónica, La Plata, Chascomús, Magdalena, a través de Fiberfly, canal 15.2 de la señal de la televisión, a través de Urbana Más en YouTube y Señal Urbana Más, y Señal Urbana en 98.9 en Rancho, 98.9 en Verónica, 105.7 en Ranchos y además 106.1 aquí en General Conesa y AM 1420 también en la tarde de Compartiendo. Aldito Pitarte, que recién se comunicaba con nosotros y nos contaba todo lo que tiene que ver con el éxito de la venta de las rifas supermillonarias. Feliz, dice, día, Don Román. ¿Cómo anda, Nelly? ¿Todo bien? Hoy es el día locutor, yo no soy locutor conductor.

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A la amiga Esther de Verónica, un abrazo grande. Le manda un feliz cumple a Silvia mañana. Le decía lo mejor, dice que lo pase muy lindo. Y le corté, me parece pobre ahí, que me estaba diciendo, bueno, mucho frío por todo el país, frío, ¿eh? Así que, bueno, que hay que cuidarse de estos fríos bravos. Saludos a Pablito Nacida, andaba media pachuchada también, ¿eh? Ahí en la huella. Un abrazo grande a todos los que conocemos, che.

Suave que no resisto, papá, che, mucho corazón. Hay una amiga que conozco yo así, cuando se baña le dice eso, si no se baña, los días nublados no. No vamos a decir a quién. Saludos, saludos, dice Pablo. Beto, no llegó tu mensaje. Beto, un abrazo grande ahí, que no nos llegó tu mensaje, Betito. Lo quiero abrir, pero no, lee, pero si lo podés volver a reenviar, gracias.

0: Saludos a Nelly Córdoba, un abrazo grande, le mando el saludo a Silvia. Silvia, la saluda Esther allí de los pagos de Verónica, le decía un feliz cumple mañana, No sé, me dice, ¿cuánto la quiniela? No sé, no me meto el lío yo.
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La música que nos va a acompañar el fin de semana en el Ranchito del Amor va a estar el 18 de julio. Llegando hacia la noche bailable, Marito Romero arrancando la noche del Ranchito. Donde aquellos que tengan más de 65 años hasta las 01 hora entran gratis. Estará la música de una más de General Lavalle, Silvia de Dolores, Grupo Trasnoche, Marito Romero y el Mega Quinteto. Este grupo estará llegando allí en la noche bailable Santa Teresita. Uno de los grupos más virales del momento. La rompieron en las redes los chicos.

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tienen que tener cuidado debido a una serie de incidentes que ocurren, desgraciadamente, en nuestro país y en gran parte del mundo. ¡Anda la llorona!

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Ulises, bueno, en la tarde de la radio, estamos en vivo acompañándote, 16:46 minutito. Hoy juega la selección. Feliz cumple para Silvia mañana, dice. Saludo a la amiga, dice. Gracias, Nelly Córdoba. Saludos, Pablo, Silvia. Feliz cumple para Silvia, dice ahí. Romy y Javier, que están escuchando la radio y acompañándose. Lito, gracias por las palabras. ¿Qué dice Lito? ¿Qué? Capaz poneme a bailar, Pablo dice, pero estoy solo. Con la escoba y subí video, viste que todos hacen eso. Viste que no he visto que hay mucha gente que baila solo en el medio del campo, ahí de Alpargate y Bombache Campo, y voy a hacer algo mismo. Por lo menos no sé, para tener un like. Por un like. Ahí estamos. Mirá vos, ya se viene la fiesta para el mes de marzo 2027, del 7 al 14, la fiesta número 53 de la del ternero, la del día de la yerra en Ayacucho. Estamos en vivo, están viendo que tiene otro amante la China Juárez. No, parece decir, no tiene, toda noticia. Pobre China, déjenla ser libre, déjenla que tenga amor, pobre chica. Claro, ¿por qué tiene que andar fijándose cuántas novias tiene y cuántas no?

Es cierto, ¿eh? Feliz semana de la dulzura, ¿no? No tengo ni idea de qué es eso, pero bueno. Te daban un chocolate de algo y te daban un beso, ¿no? Chocolate para mí, ¿eh? Tenía una amiga que decía chocolate blanco porque negro me comí un montón. Mis amigas, ¿eh?

Hoy juega la selección, ¿eh? Así que si sos de andar poniéndote nervioso, comete algo temprano o después del partido. No sé. Ahí estamos. Hoy enfrentamos a Cabo Verde y ojalá que salga todo bien. Sí, que sea lo que Dios quiera, es un partido de fútbol. En fin, no sé, no se pierde nada, señora. Usted mañana se tiene que levantar a las 7 de la mañana a trabajar y ir al almacén y gastarse 15, 20 mil pesos para hacerse un guisito o lo que sea, ¿eh? Y claro, no perdemos nada. Hola, buenas tardes, Pablo. Feliz cumpleaños para Silvia. Mañana que lo pase re lindo de parte de Seferino, Azul y Marisa. Gracias, gracias a gente que nos viene saludando. No se olviden que el 18, Seferino, el Seferino es joven, pero bueno, los chicos, más 65 años, hasta las 01 de la mañana entran gratis. Hasta las 01, salón calefaccionado, va a arrancar. ¿Qué le ponemos? Todos los ritmos con Marito Romero y Grupo Trasnoche. Así que si quieren bailar al tiempo de antes con Marito, nada, va a bailar de todo. Después, bueno, Silvia, una más y los chicos del Mega Quinteto. ¡Qué luchaza del día, amigo!

Hace como un año le digo, estábamos hablando, estaba viendo ahí algo que decían de las elecciones, pero nada que ver. Hace como un año le digo a uno que es político, que sabe de política, le digo, che, le digo, el candidato, tengo un candidato. No, no lo voy a decir, pero ahora lo están nombrando. Y me dice ayer, che, tenía razón vos. No, mirá que le he pegado a varios, a presidencia de Fernández cuando estaba peleado con Cristina, dije, este va candidato de presidente y gana. Cuando fue la gobernadora también, ¿qué más? Mauricio Macri también le pegué. A este otro también que está arriba, también ahora, varios. Y a este creo que también le voy a pegar. Si lo llegan a llevar, si lo pone el que yo dije, no. No, pero vos sos loco, no lo quieres. ¿Qué? Cuando dije que Vidal era la gobernadora, pero lo dije un año antes. Se lo dije aquí que Silva se anda escuchando la radio y a... Y a Germán Galdos, y a Facundo Selasco. Y me dijeron, no, vos sos loco, flaquito. Flaquito me dicen, vos sos loco. Esa chica no llega a ningún lado. Lo bueno de no tener ningún partido político, viste, no disparar para ningún lado, entonces ve la jugada de afuera. Saludos a todos. Nos fuimos, gente. Nos vamos a encontrar el lunes a las 10 de la mañana aquí en el programa de José Luis Roldán. Gracias, simplemente gracias. Gracias por dejarnos estar, El lunes a las 10 de la mañana en el programa más escuchado del país, Porque este tiene audiencia verdadera. Y con el mensaje de... Voy a hacer streaming en cualquier momento, tenemos todo. Para que me vean mi linda cara. Sí, panto cualquier cosa. Salen disparando. Sabina Abel Moreni, ¿cómo le

Nos fuimos, chau, chau, chau. Gracias a Aldito, gracias a allí Ariel Pernigotti, gracias a la gente de Rancho, gracias también a la gente de Verónica, la gente de Magdalena, la gente de La Plata, Chascomús, a la gente de toda la región a través de AM1420, la gente de General Conesa, que hoy tienen baile, aquí en General Conesa, también baile en La Valle hoy, mañana hay baile en Castelli, bueno, baile por todos lados.

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